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1: Es la hora 19:32.
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1: Es la hora 20, 11 minutos.
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1: Es la hora 20:44 minutos.
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1: Es la hora 21:27 minutos.
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3: Es la hora 22, 25 minutos.
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1: Es la hora 23, 26 minutos.
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1: Es la hora 0:39 minutos.
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1: Es la hora 1:14.
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1: Es la hora 1:47.
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1: Es la hora 2:20.
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1: Es la hora 2:51.
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1: Es la hora 3:26 minutos.
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8: Es la hora 4:01.
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1: Es la hora 4:34 minutos.
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1: Es la hora 5:12.
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1: Es la hora 5:43 minutos.
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4: Es la hora 6:27 minutos.
5: Función Judicial. Unidad Judicial Multicompetente con sede en el Cantón Centinela del Cóndor, provincia Centinela del Cóndor, miércoles 23 de septiembre del 2026 a las 11 horas 39 minutos. Citación judicial. Cito con el contenido del escrito de la pretensión, auto de aceptación a trámite, citación y demás constancias procesales a los herederos presuntos y desconocidos de quien en vida pues Arango Ávila, Freddy Patricio. Materia. Familia. Mujer, niñez y adolescencia. Objeto de la demanda. Declaratoria de unión de hecho. Procedimiento ordinario. Actor: Collaguazo Narváez Elizabeth Karina. Demandado: José Miguel Sarango y otra. Cuantía: indeterminada. Número del juicio: 19304-2025-00467. Juez: doctora Tania de Lourdes Parra Solórzano. Auto: unidad judicial multicompetente con sede en el Cantón Centinela del Cóndor, provincia Centinela del Cóndor, viernes 6 de febrero del 2026 a las 13 horas 1 minuto. Vistos: doctor Carlos Osvaldo León Vintimilla, juez titular de la unidad judicial multicompetente del Cantón El Pangui, en mi calidad de juez subrogante de la unidad judicial multicompetente con sede en el Cantón Centinela del Cóndor, mediante acción de personal suscrita por la doctora Vilma Armijos, directora provincial del Consejo de la Judicatura de Zamora Chinchipe. En lo principal, aboco conocimiento de presente causa y dentro de la misma se dispone: incorpórese a los autos el acta bajo juramento de desconocimiento de domicilio de herederos presuntos y desconocidos de quien en vida fuera señor Sarango Ávila Freddy Patricio, presentado por la parte actora, señora Collaguazo Narváez Elizabeth Karina. El mismo se tendrá en cuenta para fines consiguientes. Cumplido que ha sido, se califica de clara y completa y se la admite a trámite en procedimiento ordinario contemplado en los artículos 289 y siguientes de dicho cuerpo legal. Dótese al menor Sarango Collaguazo Edward Azael de un curador, curadora ad litem para que lo represente en el juicio, curador que será designado conforme la resolución número 10-2016, expedida por la Corte Nacional de Justicia, artículo 2 y en base al artículo 108 del Código de la Niñez y Adolescencia y 32 del COGEP. Para el efecto, se dispone oír en audiencia a dos parientes o dos personas honorables del lugar a fin de que designen el curador ad litem para que represente al referido menor, con el fin de reunir en una sola actividad la mayor cantidad de actos procesales posibles para lograr la concentración que contribuya a la celeridad del proceso. Comparezca también la persona a ser designada a fin de proceder en la misma diligencia a calificar la designación, proceder a su nombramiento y posesión, para cuyo efecto se convoca para el día viernes 13 de febrero del 2026 a las 16:30 en la sala de audiencias de esta unidad judicial. Posesionada la curadora, se la citará con todo lo actuado, advirtiendo a los demandados, demandadas, de su obligación de comparecer a juicio en el término de 30 días que establece el artículo 291 del COGEP y acorde con lo señalado en los artículos 151, 152 y 153 en relación con el artículo 169, inciso cuarto del texto legal citado bajo prevenciones legales. Agréguese al proceso los elementos probatorios adjuntos a la demanda y que serán analizados en la audiencia preliminar que se convocará oportunamente, con los que el demandante ofrece acreditar los hechos. En consideración la cuantía, la casilla judicial y dirección electrónica señaladas para recibir notificaciones y la autorización conferida a su abogada defensora. Actúe la secretaria de esta judicatura. Notifíquese. Otro auto de sustanciación. Centinela del Cóndor, viernes 29 de mayo del 2026, a las 17 horas 34 minutos. Vistos, aboco conocimiento de la presente causa en mi calidad de juez de la Unidad Judicial Multicompetente del Cantón Centinela del Cóndor, mediante acción de personal suscrita por la doctora Vilma Armijos, directora provincial del Consejo de la Judicatura de Zamora Chinchipe. Continuando con la sustanciación de la causa, se dispone, incorpórese al proceso el acta de posesión de curadora ad litem de la señorita Natalie Silvana Sarango Ávila, quien ha tomado posesión del cargo de curadora ad litem del niño Eduardo Azael Sarango Collahuazo, y asimismo incorporada que ha sido el acta realizada bajo juramento respecto al desconocimiento de domicilio de los herederos presuntos y desconocidos de quien en vida fuera el señor Sarango Ávila Freddy Patricio, toda vez que se ha cumplido con lo dispuesto en el auto inicial y por cuanto de la revisión del proceso se observa que la accionante ha solicitado que se cuente con los herederos presuntos y desconocidos de quien en vida fue el señor Sarango Ávila Freddy Patricio. Asimismo, ha solicitado que se cuente con la señora directora provincial del Registro Civil, Identificación y Cedulación de Zamora Chinchipe. Por la naturaleza de causa, se dispone contar la representante de la mencionada entidad. Para el efecto, se remitirá atento de precatorio virtual a uno de los señores jueces de la Unidad Judicial Multicompetente Civil del Cantón Zamora, ofreciendo reciprocidad en casos análogos. Cítese a los demandados José Miguel Sarango Paqui, María Alegría Ávila Medina, en el lugar consignado en el libelo de la demanda, a través de comisión dirigida al señor Comisario Nacional de Policía del Cantón Nangaritza, adjuntando la documentación correspondiente. A la señorita Natalie Silvana Sarango Ávila, en representación del menor Eduardo Azael Sarango Collahuazo, se la citará en el barrio Santa Rosa, a 300 metros del puente de la Huinza, parroquia Huaycimi, Cantón Nangaritza. Diligencia que se cumplirá a través del señor Comisario Nacional de Policía del Cantón Nangaritza. A los herederos presuntos y desconocidos de quien en vida fuera señor Sarango Ávila Freddy Patricio, se le citará conforme lo dispone el artículo 58 del Código Orgánico General de Procesos, en concordancia con el artículo 56, numerales 1 y 2 y bidem, entregándose el extracto de la demanda, el auto de fecha y este auto a los peticionarios para ser publicada. Se lo citará mediante 3 publicaciones por uno de los diarios existentes en esta provincia y por la emisora más sonada de la provincia de Zamora Chinchipe. Para el efecto, se remitirán las copias que fueren necesarias. Conforme a lo dispuesto en el artículo 291 del Código Orgánico General de Procesos, se concede a la parte demandada el término de 30 días para que conteste la demanda en la forma establecida en el artículo 151 del mismo cuerpo normativo, debiendo anunciar su prueba en la forma que prescribe el artículo 152 del COGEP. Agréguese la documentación aparejada a la demanda. La cuantía es indeterminada. Tómese en cuenta el anuncio de prueba que viene haciendo la parte actora, el casillero judicial y el correo electrónico señalados y la autorización concedida a sus abogados defensores. En virtud de la directriz emitida por la Dirección Nacional de Gestión Procesal a través del memorando circular CJ-DNGP-2018-0289-MC, se dispone que la parte accionante comparezca a esta unidad judicial a obtener las copias para la citación respectiva. Intervenga la abogada Rosa Natalia Hidalgo Guayas, secretaria de esta unidad judicial. Cítese y notifíquese. Particular que pongo en conocimiento para los fines de ley. Zumbi, 23 de septiembre del 2026. Abogada Rosa Natalia Hidalgo Guayas, secretaria de la unidad judicial multicompetente del Cantón Centinela del Cóndor.
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6: El optimismo firme y lúcido no niega las dificultades, las enfrenta con la certeza de que el esfuerzo transforma la realidad. Álvaro Mutis. Muy buenos días, Zamora Chinchipe. Un saludo fraterno al Cantón Gualaquiza y a toda la región sur de la Amazonía que ya sintoniza Z Radio 106.9 FM. Son las 7 de la mañana con 2 minutos. Hoy es viernes 2 de octubre de 2026. Les acompaña Alejandro Martínez Moya en los micrófonos de Z al día, primera emisión. Arrancamos 60 minutos de periodismo riguroso con la información confirmada, contrastada y directa al grano para que usted empiece su jornada con el panorama claro. Acompáñennos. Algunos datos de impacto. El paso clave en la conectividad minera y cantonal. El Ministerio de Transporte y Obras Públicas junto a la empresa Ecuacorriente definen el trazado de la variante entre el puente Tundaime y Cóndor Mirador, mientras avanzan los estudios urgentes para resolver los puntos críticos de la arteria E45. ¿Cuándo inician los trabajos en territorio? En minutos, los detalles técnicos del acuerdo. Además, a nivel nacional, emergencia eléctrica bajo la lupa. Petroecuador prepara para este mes la licitación para importar 140 millones de pies cúbicos diarios de gas natural destinados a la generación térmica. Le contamos quiénes participan, el costo del pliego y qué impacto real tendrá en las tarifas del consumidor. A nivel internacional, tensión máxima en Medio Oriente. Donald Trump lanza una advertencia directa y promete golpear muy duro a Irán si comprueba nexos con el ataque al vuelo comercial de Fly Dubai, al tiempo que refuerza el despliegue militar antes de los comicios legislativos. Revisamos el pulso geopolítico y sus repercusiones en el mercado petrolero. Son ya las 7 de la mañana con 4 minutos. Vamos con información verificada del día. Hoy transitamos el día 275 del año 2026. Hemos recorrido con precisión el 75,34% del calendario anual. Restan apenas 90 días para despedir el año. Un día como hoy, en 1968, México registra en la memoria colectiva la dolorosa masacre estudiantil en la Plaza de las Tres Culturas de Tlatelolco. En 1928 se funda la prelatura del Opus Dei en España. En el ámbito cultural, en 1950 debuta en prensa internacional la tira cómica Peanuts con el entrañable Charlie Brown y su perro Snoopy. En el calendario global, las Naciones Unidas conmemoran hoy el Día Internacional de la No Violencia, fecha instaurada en honor al natalicio de Mahatma Gandhi, promotor de la resistencia pacífica como herramienta de cambio social. En el santoral católico, la liturgia universal celebra hoy la festividad de los santos ángeles custodios, protectores del andar cotidiano, además de recordar a San Eleuterio y San Teófilo mártir. Son las 7:05. 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Sube el volumen, esto es Z al día, y a las 7:06 le presentamos el reporte vial. Hoy viernes 2 de octubre, la vía Loja Zamora habilitada, vía Zamora Gualaquiza habilitada, vía Zumbinangaritza habilitada, y la vía La Saquea Yacuambi habilitada. En el reporte climático, quienes han salido principalmente ya podrán darse cuenta que en Zamora tenemos un cielo nublado al momento. Se prevé la mayor parte del día así, un cielo nublado, al momento 18 grados centígrados y alcanzaremos una máxima de 23 grados centígrados. En Chinchipe, 16 grados centígrados, cielo nublado, máxima de 21 grados. Centinela del Cóndor, 18 grados, cielo nublado, máxima de 23. El Pangui con 19 grados centígrados, cielo nublado, máxima de 24 grados. Nangaritza, 17 grados centígrados, cielo nublado, máxima de 22. Palanda, 14 grados centígrados, cielo nublado, máxima de 19. Paquisha, con 18 grados centígrados, cielo nublado, máxima de 23. Yacuambi, 14 grados centígrados, cielo nublado, máxima de 18. En Yanzaza, 18 grados centígrados, cielo nublado, máxima de 23. Igualaquiza, 18 grados centígrados, cielo nublado, y alcanzarán una máxima temperatura de 24 grados centígrados. Son las 7:07 ya. Vamos inmediatamente a presentarle los titulares para esta jornada de viernes 2 de octubre.
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6: En los titulares a nivel local se entregó la construcción y mantenimiento de canales de drenaje en Yanzaza. Ya le tendremos los detalles. Productora de Chito impulsa el cacao fino de aroma y destaca en Zamora Chinchipe con valor agregado. Acuerdan hoja de ruta técnica para la variante Tundaime Cóndor Mirador y la atención de puntos críticos en la troncal E45. Municipio de Centinela del Cóndor entrega ayuda a adultos mayores y personas con discapacidad. En titulares a nivel nacional, CNE alista el alquiler de generadores eléctricos para las elecciones seccionales del 29 de noviembre en Ecuador. Hola Vini presenta un recurso de habeas corpus tras ser retenido en Quito según el registro del SATGE. En titulares a nivel internacional, gobernadora colombiana denuncia 11 ataques del ELN con drones explosivos en 3 días. Y Francia, protestas estudiantiles contra el ajuste fiscal provocan el cierre de más de 400 escuelas y cerca de 2.000 detenidos. La ampliación de esto y más a continuación aquí en Zeta al Día, primera emisión.
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6: Empezamos entonces la ampliación de la información. Son las 7 de la mañana con 9 minutos. Se entregó sistemas de drenajes en Yanzaza. La unidad de riego y drenaje del gobierno provincial entregó la construcción y mantenimiento de canales de drenaje que benefician directamente a 60 familias productoras de los barrios 10 de Marzo y San Vicente de Caney, Cantón Yanzaza. En el barrio 10 de Marzo fueron construidos 6.000 metros lineales de canales, beneficiando a 20 familias productoras, mientras que en San Vicente de Caney, que comprende los sectores de Cucush, La Unión, El Plateado, San Francisco, fueron intervenidos 14.000 metros lineales de canales de drenaje para su respectivo mantenimiento, beneficiando a 40 familias. Fabricio Quesada, subdirector de Riego y Drenaje, dijo que se trata de un aporte muy importante para el área productiva de la provincia, que tiene bastante humedad y pantano en las fincas. Escuchemos.
7: Cada uno de los proyectos, en el 10 de marzo hicimos 6.000 metros lineales y en San Vicente hicimos 15.000 metros lineales. Más o menos se ha ayudado para recuperar alrededor de unas 800 hectáreas en toda la parroquia, 60 beneficiarios. También hemos entregado tubos PVC para hacer pasos para ganado de inverna a inverna. Y adicional a eso, se inició ya la entrega de 2.200 postes de hormigón para poder cubrir o proteger los canales de drenaje del ganado, de los animales, de esa manera poder conservar para que siga escurriendo los terrenos de la parroquia Chicaña. Esto es un aporte muy, muy importante para el área productiva. Nuestra provincia tiene bastante humedad, bastante pantano en las fincas y siempre hay la solicitud, las peticiones a la señora prefecta que ayudemos a drenar las fincas. Entonces nuestro trabajo es ese, el objetivo es poder transformar suelos húmedos a suelos productivos. Nos da mucha alegría, los productores ya nos comentan y dicen que está seco el terreno, que el ganado ya ingresa a las invernas, ya puede estar sembrando maíz, plátano, yuca, y eso nos anima a seguir trabajando nosotros en los 9 cantones de la provincia.
6: Asimismo, se entregó a los beneficiarios de los proyectos 2.100 postes de hormigón y tubos de PVC para la implementación de pasos laterales para el tránsito de ganado. Estos materiales contribuirán a mejorar las condiciones de acceso y circulación hacia los terrenos productivos y facilitar el desarrollo de las actividades agropecuarias. Alex Chimbo, presidente del barrio 10 de Marzo, destacó que estas obras representan un importante ahorro económico, ya que la construcción y mantenimiento de canales de drenaje por cuenta propia requiere maquinaria, mano de obra y materiales que representan costos elevados.
8: Muy agradecido por la intervención sobre el proyecto, ya que hace varios años estábamos esperando este beneficio para nuestro barrio, ya que la parroquia es netamente productiva y de esa manera vamos a mejorar el cultivo de plátano, la producción de cacao y todos los productos que se dan en el territorio. Como beneficiario de este proyecto, sabemos que nuestra obligación, nuestra contraparte sería mantener limpios los canales para de esa manera pues el canal haga el drenaje, ¿no? Entonces con un mantenimiento y cuidado pues se va a mantener esto y que haga un buen trabajo el canal. En esa parte pues como estamos la economía, no nos da para alquilar maquinaria privada. Entonces hubiera sido imposible por parte de nosotros poder financiar este gasto. Esa parte muy agradecidos con la prefectura y esperamos que los demás beneficiarios pues también tengan acceso a este beneficio. Bueno, mi agradecimiento para la ingeniera Carla Riategui y decirle pues que siga apoyando a la parte productiva, ya que esa parte, los que conocemos el trabajo que es en el campo es duro, ¿no? Y caminar en un lugar que es pantanoso, charcoso, es difícil, pero hay un lugar que es drenado, pues es, además de mejorar la producción, también nos sirve para podernos transportar con facilidad para poder sacar nuestros productos.
6: 7 de la mañana con 13 minutos, productora de Chito impulsa el cacao fino de aroma y destaca en Zamora Chinchipe con valor agregado. En la parroquia Chito, perteneciente al cantón Chinchipe, el trabajo agrícola de más de 15 años en la domesticación y cultivo de cacao fino de aroma rinde frutos tangibles para las familias del sur de nuestra provincia. Con 3 hectáreas en producción y 2 más en fase de expansión, el emprendimiento local da el salto hacia el valor agregado con la marca Charapanita, elaborando chocolate al 75 y 100% de pureza, licor de crema y bombones. Luz Merino, productora de la zona, relata el esfuerzo que sostiene esta iniciativa y el significado de su trabajo para el cantón.
9: Mi nombre es Luz del Carmen Merino Abad. Bueno, con esta actividad agrícola ya llevamos alrededor de 15 años sembrando, haciendo la domesticación y producción de este cacao fino de aroma almendra blanca. Estamos con 3 hectáreas en producción y estamos extendiéndonos con 2 hectáreas más. Charapanita identifica a las mujeres, de nuestro cantón por su trabajo, su tenacidad, su trabajo en equipo que hace la gente de este bello cantón. Los derivados del cacao fino de aroma que tenemos al 100%, cajitas de 50 gramos, chocolate al 75%, tenemos una crema de cacao, tenemos bombones y otros derivados que se pueden organizar con esta variedad, con esta pasta de chocolate al 100%, hacemos un sinnúmero de derivados. Ahora hemos participado en la Feria del Cacao. El haber obtenido el resultado de la ganancia me motivó y siempre lo mencioné o lo llevo en mi corazón y digo, nos identificamos como Chinchipe, como Chito, porque acá en esta zona es donde hay este producto.
6: Este proyecto productivo cuenta además con la asistencia técnica de la empresa pública provincial Agropsachín sobre el acompañamiento en injertos, manejo de viveros y tecnificación para el escalamiento productivo. Habla la técnica Yesenia Torres.
10: Lo que tratamos es impulsarlos porque ellos ya están en una segunda fase donde están en el tema del valor agregado. La plantación ellos la tienen. En sus inicios les ayudé con el tema de los injertos del cacao, del vivero. El año pasado también realizamos otro poco de acompañamiento en injertar el cacao de la nueva plantación que están produciendo ahora.
6: Gracias a este proceso, la TED de Tecnificación y Calidad de la iniciativa alcanzó el primer lugar como mejor productora de cacao nacional y múltiples distinciones por características morfológicas y derivados en ferias provinciales, consolidando a Chinchipe como un referente del cacao de alta gama en la Amazonía ecuatoriana. Son las 7 de la mañana con 16 minutos. Más información en Zeta al Día, primera emisión. Acuerdan hoja de ruta técnica para la variante Tundaime Cóndor Mirador y la atención de puntos críticos en la troncal E45. Autoridades del Ministerio de Transporte y Obras Públicas, junto a delegados de la operadora minera Ecuacorriente, Sociedad Anónima, fijaron los primeros compromisos técnicos para intervenir dos ejes clave de la red vial en Zamora Chinchipe. La mesa de trabajo, encabezada por el viceministro de Infraestructura Edwin Duque, la directora zonal 7, Andrea Curipoma, y la directora distrital María José Pizarro, concentró su agenda en la definición de la variante vial que conectará el puente sobre el río Tundaime con el desvío hacia el campamento Cóndor Mirador en el cantón El Pangui. Este tramo de alto flujo para el transporte de carga y tránsito comunitario requiere soluciones de diseño para mitigar riesgos ante temporales. De forma paralela, las autoridades y la empresa privada revisaron el estado de los estudios técnicos sobre los puntos críticos de la troncal amazónica E45, arteria fundamental que une Zamora Chinchipe con Morona Santiago y que durante la temporada de lluvias registra deslizamientos recurrentes y afectaciones estructurales en la calzada. Desde la cartera de Estado señalaron que esta coordinación busca acelerar los plazos de validación de los estudios, un paso indispensable para definir el modelo de financiamiento, la ejecución de las obras y garantizar la conectividad de los sectores productivos y poblacionales del suroriente ecuatoriano. 7 de la mañana con 18 minutos. Siete con 18, municipio de Zamora anuncia actos de octubre pese a suspensión de festividades. El GAD municipal de Zamora ha anunciado la realización de algunos actos conmemorativos por los 477 años de fundación de la ciudad, pese a que semanas atrás el alcalde Víctor Manuel González informó sobre la suspensión de las festividades y la decisión de destinar los recursos previstos para estas actividades a la atención de la emergencia en Canzama. A través de su página oficial de Facebook, el municipio convocó para ayer jueves 1 de octubre a las 19 horas a la coronación y exaltación de las nuevas soberanas del cantón en el Salón del Pueblo. El acto contempló la participación de representantes de las culturas shuar, saraguro, hispana y afroamericana. Además, Se anuncia para el 6 de octubre el desfile cívico y la sesión solemne por el aniversario de Fundación de Zamora. La fecha corresponde a los 477 años de fundación. La realización de estos actos se produce después de que el alcalde Víctor Manuel González señalara que las festividades serían suspendidas debido a la emergencia provocada por el aluvión registrado en Canzama. En declaraciones recogidas por medios de comunicación, el alcalde explicó que los recursos previstos para las celebraciones serían destinados a trabajos de atención y mitigación en la zona afectada. González también indicó que la sesión solemne se desarrollaría en Canzama, acompañada de una misa en memoria de las personas fallecidas y de quienes permanecen desaparecidos. Hasta el momento, el municipio no ha difundido una programación completa de actividades acompañada en lo que tiene que ver con la información para la colectividad. Pero esta falta de información ha generado criterios divididos entre ciudadanos, quienes han expresado interrogantes sobre el alcance de la suspensión anunciada y los actos que finalmente se desarrollaron. Son las 7 de la mañana con 20 minutos y precisamente en la ceremonia especial fueron coronadas las nuevas soberanas que durante el periodo 2026-2027 llevarán la representación de distintos pueblos y nacionalidades presentes en el cantón. Las nuevas reinas son Angie Gabriel Anangonó Jumbo, reina del pueblo afroamericano. Catherine Solange Campoverde Gualán, reina Inti Ñusta del pueblo Saraguro. Melanie Andreina Cuji Sucanca, reina Shiram Nua de la nacionalidad Shuar. Fernanda Saraí Pesantes Cueva, reina hispana del cantón Zamora. Más que una coronación, la jornada se convirtió en un espacio para reconocer la diversidad cultural de forma que forma parte de la identidad de Zamora, donde distintas raíces y tradiciones y expresiones se conjuntan, confluyen en una misma tierra. 7 de la mañana con 21 minutos. 7:21, antes de la pausa publicitaria, municipio de Centinela del Cóndor entrega ayudas a adultos mayores y personas con discapacidad. El GAD municipal de Centinela del Cóndor informó sobre varias acciones de asistencia desarrolladas en el marco de los proyectos de atención domiciliaria a personas adultas mayores sin discapacidad y atención en el hogar y la comunidad para personas con discapacidad. En el sector San Eduardo se gestionó la entrega de un tubo de PVC para adecuar el ingreso a la vivienda de una persona adulta mayor. Según el municipio, esta intervención busca facilitar su movilidad y reducir el riesgo de caídas. Mientras tanto, en el barrio 13 de junio de Zumbi se entregaron un colchón y prendas de vestir en buen estado a usuarios de estos proyectos. En el mismo sector también se proporcionó cemento para contribuir al mejoramiento de las condiciones de vivienda de uno de los beneficiarios. De acuerdo con el GAD municipal, estas acciones se desarrollan mediante un trabajo articulado entre la institución, gestión social y el Ministerio de Trabajo y Desarrollo Humano, con intervenciones dirigidas a atender necesidades identificadas en los hogares de los usuarios de los programas. Son las 7 de la mañana con 22 minutos. Vamos a la primera pausa publicitaria. Ya volvemos con más información.
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0: 7:45. 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
2: Efectivamente, estamos de vuelta para echar un vistazo a las noticias más importantes a nivel país. 7:25 a.m. CNE alista el alquiler de generadores eléctricos para las elecciones seccionales del 29 de noviembre en Ecuador. El Consejo Nacional Electoral empezó a tomar precauciones para evitar eventuales cortes de luz durante las elecciones seccionales del 29 de noviembre de 2026 y que estas posibles interrupciones afecten el proceso, especialmente al escrutinio de los votos. El presidente del organismo electoral, José Cabrera, dio a conocer el 1 de octubre que el CNE tiene previsto arrendar generadores eléctricos y adquirir sistemas de alimentación ininterrumpida, UPS por sus siglas en inglés. Estos equipos se ubicarán en las delegaciones provinciales electorales que al final de la jornada de las elecciones seccionales serán el epicentro del conteo y escrutinio de los votos. Hemos conversado con las diferentes empresas que producen energía eléctrica para que el día de las elecciones no tengamos inconvenientes. Sin embargo, también vamos tomando nuestras precauciones, dijo José Cabrera, presidente del CNE. Actualmente el país atraviesa un periodo de estiaje o bajos caudales que ha obligado al gobierno central a tomar medidas como la desconexión eléctrica por 72 horas para las empresas de mayor consumo. Un indicador que muestra la compleja situación es el nivel de agua o cota del embalse de Mazar, parte del mayor complejo hidroeléctrico del país, Paute Integral. Cabrera recordó que no sería la primera vez que el CNE afronta un proceso electoral con un eventual escenario de cortes de luz. El 21 de abril de 2024 se desarrolló una consulta popular en medio de apagones que se extendían por varias horas. Para evitar contratiempos en el escrutinio de votos, el presidente Daniel Noboa dispuso que esa jornada no se realicen suspensiones del servicio de energía a nivel nacional. 7:27 a.m. Reformas a la ley de inquilinato. Estos son los temas que se ajustarán previo a la votación. En segundo debate, el Pleno de la Asamblea de Ecuador debatió las reformas a la ley de inquilinato que modifica los contratos de arrendamiento, oficializa el pago de garantías y sanciona a arrendadores e inquilinos incumplidos, pero no tomó una decisión final. Rosa Torres, presidenta de la Comisión de Justicia, que elaboró el proyecto, recordó que la normativa vigente data del año 2000 y no ha sido revisada en más de 2 décadas, por lo que tiene artículos que no conectan con la actualidad. Sin embargo, durante el segundo debate de este jueves, surgieron nuevas inquietudes y observaciones desde las bancadas legislativas, incluyendo al oficialista, por lo que se decidió regresar el proyecto a la mesa legislativa por 8 días para continuar con el análisis. En la reforma se deja de hablar de locales de arrendamiento y se los pasa a llamar bienes inmuebles, lo que le permite abarcar un espectro más amplio de espacios que pueden ser arrendados. La ley de inquilinato no obliga actualmente a las partes a entregar una garantía o depósito al firmar un contrato de arrendamiento, aunque es una práctica habitual que arrendador e inquilino acuerden este pago y lo dejen expresamente establecido en el contrato. Torres resaltó que con la propuesta, esta práctica quedaría oficializada y se establece como base de la garantía el pago de hasta 2 cánones de arrendamiento. La devolución de el monto se deberá hacer en un plazo de hasta 15 días, pero Mariana Yumbay de Pachacutic difiere con eso. Dijo que para muchas familias abonar 2 meses de garantía cuando han incurrido en gastos de mudanza y otros puede significar quedarse sin recursos, incluso para pagar el arriendo del primer mes. Por eso, propuso la posibilidad de que arrendador y arrendatario puedan llegar a un acuerdo para que el arrendamiento opere sin necesidad de depositar dicha garantía y eso facilite el acceso a vivienda para familias de escasos recursos. 7:29 a.m. 7:29, Judicatura empieza proceso para la selección de 222 jueces temporales en Ecuador. El Consejo de la Judicatura de Ecuador aprobó el inicio del proceso para la selección de 222 jueces temporales para cubrir las vacantes en diferentes unidades judiciales del país. El inicio del proceso será hoy, luego de dos meses que la presidenta de la Judicatura, Mercedes Caicedo, declaró en emergencia la función judicial de Ecuador y dispuso a la Dirección de Talento Humano que presente una metodología para la selección de los jueces temporales. Según la metodología aprobada, el proceso estará dirigido al personal de apoyo de la función judicial con al menos 5 años de experiencia, que deberá superar una evaluación de competencias técnicas y profesionales, además de cumplir requisitos de formación, experiencia e idoneidad. El proceso para seleccionar jueces temporales durará 33 días. Las primeras designaciones se concentrarán en dependencias sin jueces en provincias como Azuay, Guayas, Pichincha, Esmeraldas y Loja. La metodología establece que en el proceso de selección podrán postular secretarios, oficiales mayores, ayudantes judiciales y amanuenses con nombramientos definitivos, provisionales y con contratos de servicios ocasionales. Según un informe de la Dirección Nacional de Talento Humano de la Judicatura, el 54% de las 437 dependencias judiciales del país se encuentra en estado crítico o de alerta. Hay un déficit de 735 jueces en Ecuador. 7:30 a.m. 7:30, gobierno de Ecuador lanzará en octubre de 2026, en este mes, una licitación para importar gas natural que se usará en generación eléctrica. La empresa estatal Petroecuador prevé lanzar en octubre de 2026 un proceso de licitación para importar gas natural licuado, informó el viceministro de Hidrocarburos, Eduardo Racines. El contrato sería para comprar la molécula y para contar con la infraestructura que permita recibir y distribuir el gas. La licitación apunta a una importación de 140 millones de pies cúbicos de gas por día, detalló Racines en el 21º Encuentro Anual de Petróleo y Gas ENAEP 2026, que se celebró en Quito ayer 1 de octubre. Si se adjudica este contrato, sería la primera vez que Petroecuador importe este combustible que prevé destinarse para generación eléctrica y procesos técnicos industriales. Según el viceministro, Petroecuador prevé firmar el contrato en diciembre de 2026 y contar con el primer embarque de gas a finales del último trimestre de 2027. En septiembre de 2026, la petrolera comenzó un proceso para recibir muestras de interés de empresas internacionales. La fecha límite para la presentación de información por parte de las empresas interesadas era el 23 de octubre de 2026. La inversión de los oferentes aún está en revisión y dependerá de la solución de la infraestructura más accesible, aclaró Racines. Y es que para importar gas natural a Ecuador hacen falta instalaciones especiales en puertos marítimos para recibir el gas e inyectarlo en un ducto para enviarlo a una termoeléctrica o a un cliente industrial. 7:32 a.m. 7:32, usted escucha su servicio informativo Z al Día, primera emisión a través de 106.9. FMI espera trabajar estrechamente con el ministro de Desarrollo Económico de Ecuador, Bernardo Cordobés. Un portavoz del Fondo Monetario Internacional, FMI, informó que la sexta revisión de metas del programa de crédito con Ecuador se realizará el último trimestre de este año. El portavoz del FMI respondió las consultas enviadas por correo electrónico a la entidad y añadió que el equipo del multilateral ya está en contacto con el nuevo ministro de Desarrollo Económico y Productivo, antes de Economía y Finanzas, Bernardo Cordobés. Cordobés ocupa el cargo luego de que el 28 de septiembre de 2026, Saría Moya renunció a la cartera de Estado que había dirigido desde abril de 2025. Sobre el cambio de autoridad en el ministerio, el portavoz del FMI dijo: esperamos trabajar estrechamente con el ministro Cordobés y continuar apoyando los esfuerzos de Ecuador para construir un futuro más sólido y próspero para todos los ecuatorianos. Y es que Ecuador tiene un acuerdo de crédito firmado por el gobierno de Daniel Noboa en 2024, por el que espera recibir un total de 5.000 millones hasta marzo de 2028. Los desembolsos están atados al cumplimiento de metas económicas. Se esperaba que la sexta revisión de metas del programa de crédito con el Fondo Monetario se realizará a partir de septiembre de 2026. Si el gobierno de Noboa aprueba la sexta revisión de metas, el país podría recibir unos 390 millones de dólares. Este sería el segundo desembolso del FMI este año para Ecuador, pues entre marzo y abril el gobierno pasó la quinta revisión de metas y se desembolsaron unos 400 millones de dólares. 7:34 a.m. CAF aprueba crédito para Ecuador destinado a capacitación docente, construcción de escuelas e impulso del deporte. Ecuador recibirá un nuevo crédito del Banco de Desarrollo de América Latina y el Caribe, CAF, por 150 millones de dólares para impulsar la agenda de educación, deporte y cultura del Ecuador, según informó la cartera de Estado. Los recursos serán ejecutados de manera articulada entre el Ministerio de Educación, Cultura y Deporte y el Ministerio de Desarrollo Económico y Productivo. El programa apoya los esfuerzos de Ecuador para mejorar la provisión y el acceso a los servicios de educación y deporte, así como el fortalecimiento de la gestión de la educación superior, informó la CAF a través de un comunicado. Para recibir los desembolsos, Ecuador debe cumplir con cuatro indicadores, detalló la CAF, y son: capacitación docente para fortalecer el trabajo en aula y prevenir la deserción escolar, obras de mantenimiento y construcción en escuelas, expansión de los programas comunitarios deportivos Actívate y Vamos a la Cancha para promover la actividad física y la salud integral, y atención a los trámites del Sistema Nacional de Información de la Educación Superior. La ministra de Educación, Gilda Alcíbar, destacó que esos recursos permitirán fortalecer el plan integral para transformar la educación, impulsar el deporte base y garantizar espacios dignos para la niñez, juventud en cada rincón del territorio nacional. 7:35. Operaciones del SOTE están suspendidas temporalmente tras incendio en estación de bombeo de Baeza. Un incendio estructural ocurrió en una unidad de la estación de Baeza del sistema de oleoducto transecuatoriano SOTE en el cantón Quijos de Napo, confirmó la empresa estatal Petroecuador. El sistema integrado de seguridad EQ911 informó que recibió la alerta del incendio a las 11:50. De acuerdo con información proporcionada por las unidades de primera respuesta en el sitio, la emergencia se produjo en una estación de bombeo de petróleo, detalló la entidad. La empresa petrolera añadió que de inmediato activó sus protocolos de respuesta al incidente. El personal de la Gerencia de Transporte y el Cuerpo de Bomberos de Baeza actuaron conforme a los procedimientos establecidos, detalló Petroecuador. El incendio afectó específicamente a la unidad ALCO número 4 de la estación de bombeo de Baeza. Tras las labores de atención, este siniestro fue controlado sin registrar personas heridas. 7:36 a.m. Hola Bini presenta un recurso de habeas corpus tras ser retenido en Quito, según el registro del SATGE. El ciudadano sueco Olavini ingresó una acción de habeas corpus tras ser retenido la tarde de ayer, 1 de octubre, en Quito. Dicen que han revocado mi visa, publicó el extranjero en su cuenta de la red social X. Según el parte policial difundido por su abogado, la retención se dio porque presuntamente incurre en una causal de deportación. El hecho ocurrió al mediodía de este jueves. Olavini salió de su vivienda en el norte de Quito y a unos 30 metros de ahí fue interceptado por un vehículo del que se bajaron personas que se identificaron como agentes de migración. Según consta en el pedido de habeas corpus en el sistema automático de trámite judicial ecuatoriano SATGE, Vini fue trasladado en un vehículo hasta las oficinas de migración. Según el documento ingresado al SATGE, le retiraron el celular, la cédula y el pasaporte, dice el documento firmado por dos abogadas. El escrito añade que jamás le presentaron ninguna orden de detención, retención o captura emitida por una autoridad judicial competente. Cuando llegaron a las oficinas, los funcionarios de migración le indicaron de manera verbal que le habían revocado la visa, dice el escrito. Aunque las abogadas aseguran que hasta el momento no se le ha exhibido ni se notificó previamente al afectado ningún documento oficial, resolución administrativa o notificación que avale su retención física. Carlos Soria, abogado de Vini, informó que su cliente enfrentará una audiencia de deportación que inicialmente estaba prevista para las 17 horas de este jueves y luego fue movida para las 20 horas. 7:38 a.m. 7:38, le informamos en Z al Día, primera emisión. Policía que debía dar seguridad a jueza asesinada en Machala queda fuera de la institución. El policía que debía custodiar a la jueza Lady Pachar, quien fue asesinada el pasado 11 de mayo de 2026 en Machala, El Oro, fue dado de baja por incumplimiento de su misión. Renato González, comandante de policía de la zona 7, explicó que un sargento, segundo de la policía, estaba encargado de la seguridad de la jueza, que laboraba en la unidad judicial de Santa Rosa. El policía se ausentó de su lugar de servicio y eso causó una afectación a la integridad de la persona que era merecedora de la custodia, dijo González. Durante las investigaciones, el uniformado dijo que no le daba custodia porque ella se había acogido al teletrabajo y estaban en contacto por teléfono. González explicó que la baja fue confirmada hace unos días atrás, tras el cierre del ciclo administrativo dentro de la institución. La Policía Nacional ha impuesto las sanciones que corresponden y eso implica que las acciones penales en algunos casos estén avanzando, recalcó el comandante. De acuerdo con la información de la Policía Nacional, la magistrada había salido desde su casa y se dirigía hacia un gimnasio en Machala cuando fue interceptada por dos hombres que se movilizaban en una motocicleta, quienes le propinaron al menos 5 disparos. Desde 2024, la jueza había recibido amenazas de muerte y en octubre de 2025, su nombre apareció en panfletos dirigidos a 5 jueces de Machala con mensajes de que todos en esa fotografía serían asesinados. 7:40. Antes de la pausa publicitaria, completamos con números, cifras. 4 de cada 10 presos en Ecuador no tienen sentencia, mientras el hacinamiento llega a su peor momento. El sistema penitenciario ecuatoriano atraviesa su peor momento en términos de ocupación en los últimos 9 años. La aplicación masiva de la prisión preventiva por parte de los jueces y los operativos del bloque de seguridad han generado una saturación de las prisiones con personas que no cuentan con una condena en firme. Hasta agosto de 2026, según los datos del SNAI, la población carcelaria alcanzó las 39.300 personas en 33 prisiones. De este universo, 16.155 reclusos permanecen en calidad de procesados, lo que representa el 41,11% del sistema. Esta sobrepoblación ha llevado la tasa de hacinamiento al 42,23%. Mientras tanto, entre enero y agosto de 2026, del Ministerio del Interior registró 73 muertes violentas en celdas tras un 2025 que cerró con 206 fallecidos. Es decir, pese a la sobrepoblación, la violencia no se ha desbordado como ocurrió en periodos anteriores. En paralelo, la respuesta del gobierno de edificar megacárceles sigue en reserva. Los datos presupuestarios actualizados muestran pagos por $309,350 para una nueva prisión en Santa Elena, mientras el Ministerio de Economía y Finanzas no entregó información sobre los contratos y delegó la responsabilidad al SNAI. 7:41, vamos a la segunda pausa publicitaria de esta entrega de Z al Día. Ya regresamos con el mundo visto desde las noticias.
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3: Efectivamente, nos encontramos ya en la recta final de esta entrega informativa y para ello nos vamos inmediatamente con las noticias del mundo y para ello nos enlazamos con CNN en español. Adelante.
4: Estas son las cinco noticias del 2 de octubre de 2026. El presidente de Rusia, Vladimir Putin, advirtió a Occidente contra una escalada de la guerra en Ucrania y afirmó que Moscú está preparado para utilizar todas las armas de su arsenal, incluidas las nucleares, si su enclave de Kaliningrado en el Báltico es atacado. Durante una intervención este jueves en el Club de Debate Valdai en Moscú, el líder de Rusia declaró que no tiene planes de atacar a ningún país europeo, pero que está preparado para responder a una agresión occidental si fuera necesario. Putin se refirió al territorio ruso situado entre los miembros de la OTAN, Polonia y Lituania. La cadena brasileña TV Globo canceló este jueves el último debate presidencial antes de las elecciones del domingo, tras dos decisiones judiciales de última hora que modificaron las reglas del encuentro. En un comunicado citado por CNN Brasil, afiliada de CNN, la emisora apuntó que los fallos interfieren con las reglas previamente acordadas. La primera resolución fue dictada este jueves, horas antes del debate, por la magistrada Estela Arana, del Tribunal Superior Electoral, quien prohibió a la cadena mostrar vacío el atril reservado para Lula y permitir que los candidatos presentes formularan preguntas dirigidas al mandatario, pese a su ausencia. La medida respondió a un recurso de la coalición del presidente, que alegó una situación de desequilibrio entre los participantes. Después de que la Junta del Kennedy Center votara en diciembre de 2025 a favor de poner el nombre de Trump en el edificio, las donaciones a la institución artística se desplomaron un 42% y las promesas de donaciones cayeron más de un 100% entre enero y abril, en comparación con los tres meses anteriores, reveló un documento. Un experto tributario declaró a CNN que una caída de esa magnitud es posible si se retiraron promesas hechas anteriormente. Se espera que la situación financiera de la institución siga deteriorándose. Las cifras preliminares muestran un déficit de más de 16 millones de dólares para el año fiscal 2025, que se proyecta que aumente a 23 millones de dólares en 2026. La familia de Rainey Good, una mujer estadounidense que murió tras recibir un disparo de un agente del Servicio de Inmigración y Control de Aduanas, ICE por sus siglas en inglés, presentó dos demandas civiles relacionadas con su fallecimiento, según documentos judiciales registrados el jueves en un tribunal federal de Minnesota. Good murió el 7 de enero a manos del agente de ICE Jonathan Ross en Minneapolis durante el punto álgido de la operación Metro Search del Departamento de Seguridad Nacional. El hecho generó importantes protestas en la ciudad y desató indignación a nivel nacional. Cuatro astronautas llegaron el jueves a la Estación Espacial Internacional tras un vuelo exprés de 8 horas que estableció un récord de velocidad para este tipo de operaciones en Estados Unidos. SpaceX transportó a la comandante Jessica Watkins y a su tripulación de la NASA tras un retraso de 3 semanas en que fue reparada una fuga en el sistema de combustible de su cápsula Dragon. Aunque su estancia en la Estación Espacial Internacional durará 6 meses, el trayecto fue el más rápido realizado no solo por la compañía de Elon Musk, sino por cualquier entidad estadounidense, incluida la NASA. La ubicación favorable de la estación espacial en el momento del lanzamiento permitió este rápido tránsito.

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1: 7:48 Completamos la información de carácter internacional con la gobernadora colombiana, que denuncia 11 ataques del ELN con drones explosivos en 3 días. La gobernadora del departamento colombiano del Chocó, Nubia Carolina Córdoba, denunció que la guerrilla del Ejército de Liberación Nacional ELN ha lanzado al menos 11 ataques con drones explosivos durante los pasados 3 días contra instalaciones policiales y militares en su jurisdicción, dejando al menos un policía herido y viviendas con daños. Durante los últimos 3 días se han mantenido ataques con explosivos manipulados con drones por parte del ELN contra los municipios del sur del departamento del Chocó, dijo Córdoba en un mensaje enviado por la red social X, y explicó que los ataques comenzaron el martes pasado en las localidades de Condoto, Novita y Río Iró de este departamento del noroeste colombiano. El primer ataque ocurrió el martes en Condoto, donde fueron lanzadas 4 cargas explosivas contra la estación de policía y un puesto de control. La acción dejó herido a un intendente, quien se encuentra fuera de peligro. 7:49 7:49, regularización masiva de inmigrantes creó una cifra récord de más de 90.000 empleos en España en septiembre. La regularización masiva de inmigrantes impulsó la creación de 92.327 puestos de trabajo en España durante el pasado mes de septiembre, marcando el mayor incremento del empleo registrado en este mes en la historia del mercado laboral del país, según datos publicados este viernes 2 de octubre por el Ministerio de Inclusión, Seguridad Social y Migraciones. Según el MISSM, con el avance de septiembre, ahora hay 22,43 millones de afiliados a la Seguridad Social, de los cuales 3,6 millones son trabajadores extranjeros, 84.220 más que en agosto. La cifra total de personas en paro es la más baja en un mes de septiembre desde 2007, afirmó el MISSM. Por otra parte, el desempleo registrado aumentó en 23.587 personas en septiembre hasta los 2,37 millones, informó el Ministerio de Trabajo. 7:50 Más información de carácter internacional en Z al Día, primera emisión. Donald Trump le consultó al chatbot Grok cómo reaccionarían los venezolanos a la captura de Nicolás Maduro. El presidente estadounidense Donald Trump le consultó en diciembre de 2025 al chatbot de inteligencia artificial Grok cómo reaccionarían los venezolanos a una eventual captura del entonces presidente Nicolás Maduro antes de lanzar el operativo militar en su contra, reveló ayer jueves 1 de octubre la revista Time. La consulta tuvo lugar durante una reunión privada entre Trump y el millonario Elon Musk en la Casa Blanca, aproximadamente un mes antes de que fuerzas estadounidenses capturaran a Maduro en una operación militar en Venezuela el 3 de enero, de acuerdo con una fuente presente en el encuentro citada por la revista. Grok es un chatbot de inteligencia artificial creado por AI, una empresa fundada y dirigida por Musk. Trump pasó horas haciéndole preguntas a Grok sobre distintos asuntos relacionados con su presidencia y su legado, y en medio de la campaña militar estadounidense contra embarcaciones venezolanas en el Caribe, que Washington vinculaba con el narcotráfico, preguntó específicamente cómo reaccionarían los venezolanos si Estados Unidos capturaba a Maduro. Según la fuente de Time, Grok respondió que Maduro era un dictador profundamente impopular y que muchos venezolanos probablemente celebrarían su caída. La información publicada por la revista no indica si el chatbot le recomendó directamente a Trump capturar al mandatario venezolano. 7:52 Y el mismo Donald Trump amenaza con golpear muy duro a Irán si se probara alguna relación con el incidente en avión de Fly Dubai. El presidente de Estados Unidos, Donald Trump, sugirió que Irán podría estar detrás del apuñalamiento de un piloto esta semana en un vuelo de Fly Dubai hacia Israel, y advirtió con asestar un golpe muy duro al país en caso de comprobarse su responsabilidad. El copiloto de la nave, que viajaba de Dubai a Tel Aviv, presuntamente agredió al capitán antes de que los pasajeros lo redujeran y lograran evitar que el avión se estrellara. La nave tuvo que aterrizar de emergencia en Arabia Saudita. Arabia Saudita, por su parte, señaló que el copiloto fue trasladado el jueves a los Emiratos Árabes Unidos, acompañado por un equipo de seguridad emiratí, y que la pesquisa inicial muestra que atacó al capitán de la aeronave. Son ya las 7 de la mañana con 53 minutos, tiempo de despedir esta entrega informativa, desearles a ustedes un magnífico fin de semana y por supuesto, invitarles a seguir siempre en sintonía de la Z Radio 106.9 FM. Hasta este momento les acompañó e informó Alejandro Martínez Moya. Muy buenos días.
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Damitas y caballeros, muy buenos días. No es mi afán molestarles ni incomodarles, sino más bien traerles un momento de diversión, de regocijo, de gozo y disfrute. Espero que no se enoje, que me sepa recibir con respeto. Ya lo puede ir abriendo, ya lo puede ir escuchando. Tranquilo que no le voy a ir cobrando para que al final no vaya pagando. Puede ir a pagar en otro lado si gusta. No tengo objeción con eso, no soy celosa. Así que muy buenos días con todos, ¿cómo están? Bienvenidas, bienvenidos y bienvenides todos a este espacio, su casa, su radio, su programa, su hogar. Aquí su amiga, aquí en la Z106.9 FM en familia. ¿Cómo están? Muy buenos días. Llegamos al viernes, al fin. Y hoy tenemos una sencilla misión, sencillita. Si yo digo sencillita, así digo yo. Pero para que usted me cache, sencillita. Encontrar esas personas, recuerdos, pequeñas cosas que todavía consiguen sacarnos una sonrisa, incluso después de haber tenido, como la que tuvimos, una semana complicada. Porque hoy, damitas y caballeros, es el Día Mundial de la Sonrisa y también el Día de la No Violencia, Día Internacional de la No Violencia. Así que hablaremos de cómo más bien tratar de bajar el volumen de las peleas, de esas discusiones, de esas personas que nos cambian el humor y no precisamente para bien. Y más bien sacar una sonrisa, buscarle el lado positivo a todo. Y como además el domingo es el Día de los Animalitos, también recordaremos a esos compañeros de cuatro patitas que muchas veces, o a veces dos alitas o dos aletitas, ¿no? Porque no son solo perritos y gatitos. Esos animalitos, esos compañeritos que muchas veces consiguen hacernos sonreír sin decir una sola palabra. Así que hoy en nuestro brindis al aire brindaremos por eso, por todo lo que todavía nos alegra el corazón, nos saca una sonrisa, nos genera buenos pensamientos, nos crea buenos recuerdos. Así que espero que todos se sientan a gusto y felices en este viernes. Permítame compartir con usted una historia, por favor. Se llama El Currículum Sin Disculpas y dice lo siguiente. Ok, así me acomodo el capuchón del micrófono. Ya, ahora sí. Antes de cada entrevista, Ana comenzaba diciendo que solo había atendido un local. Una orientadora le pidió describir una jornada. Resolvía reclamos, controlaba inventario y organizaba turnos. En su siguiente currículum escribió estas tareas sin quitarles importancia. O sea, no era una jornada cualquiera. No consiguió el primer puesto al que aplicó, pero dejó de presentarse como alguien sin experiencia. Tenía cosas que aprender, por supuesto, como todos, y habilidades que ya podía demostrar. Así que nombrar con precisión lo que usted sabe hacer le permite demostrarlo sin exagerarlo, ni tampoco disminuirlo. Así que yo le pregunto a usted, ¿qué experiencia suya está usted minimizando o reduciendo o quitándole valor con la palabra solo? ¿Qué haces en tu trabajo? Ah, es que yo solo paso los informes para la gerencia general. Es que yo solo elaboro los proyectos para la gestión de la ciudad, de la provincia, del edificio, de la empresa. Ah, es que yo solo llevo la contabilidad. No es solo, es lo que usted hace y lo hace espectacularmente bien. Por eso es que usted está ahí. Así que, por favor, a echarnos más valor, no solo a nosotros, sino a las cosas que nosotros hacemos. Así que muy buenos días nuevamente con todos quienes se acaban de unir a la señal de la Z106.9 FM. Gracias por estar con nosotros. Y permítame saludar también a quienes hacen posible que estemos junto a ustedes una semana más, que ya se termina. 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
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Y para hoy viernes, todavía medio me falta el aire. 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Contándome cosas. Así de simple, escribiéndome al 099-3399-041 y contándome cosas. ¿Quién consigue hacerle sonreír incluso cuando está de pésimo humor, por ejemplo? ¿Y qué es lo que hace para que usted le cambie la cara, no es cierto? Porque hay personas que no solucionan los problemas, pero que sí consiguen que durante al menos unos 5 minutitos usted deje de querer renunciar y dejar botando todo, ¿no es cierto? ¿Quién es esa persona que le saca una sonrisa aún en los peores momentos? Mientras, nosotros aquí comenzamos en familia. Bienvenidos y bienvenidas.

0: Bueno, siendo exactamente las 9 de la mañana con 21 minutos, yo le pregunto nuevamente, ¿quién es esa persona que a usted le saca una sonrisa pese a todo? Pase lo que pase, sea cual sea el motivo, razón o circunstancia por el que usted esté con esa trompita, así, con esa trompita estirada, así que le llega hasta el piso. Debe haber alguien en su vida que le quite la carita así. En mi caso, yo creo que en mi caso depende de por qué esté enojada. Si estoy enojada por algo de la casa, entonces quien me saca la sonrisa es mi mami. Pero si estoy enojada por algo de afuera, sea lo que sea, entonces mi esposo y mis hijos. Llego y me hacen mimos y me consienten, entonces ya. Solucionado cualquier tipo de problema. No sé si se ha dado cuenta, pero cuando esa persona aparece en su vida esa persona que a usted le saca una sonrisa pese a todo, aparece en el momento más indicado, es como si los problemas se solucionaran mágicamente. Es como si, no sé, lo más grave, el problema más difícil que puede haber usted tenido en ese día, en esa semana, ¡puf!, desaparece, ¿sí o qué? Dice aquí Luis Eduardo, buen día, con esas de Juan Gabriel, sí, que queda la casa limpia. Hoy tocó y estamos a full volumen y canto. Ah, entonces ya le voy a poner más. Espere, Franco. Franco.
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0: Viernes tranquilo desde Llanzaza, dice Franco. Muy bien. Dice Alejito, Olaf. Mi perro le faltó. Mi perro, mi hija, que no es mi hija, segundo lugar. Y tercer lugar, mi hijo, que sí es mi hijo. Ay, le quiere a su hija, que no es su hija, como su verdadera hija. Me da tanta ternurita. Dice acá, buenos días, Danita. Mi esposo me saca la sonrisa. A veces recordamos las peleas que hemos tenido y nos reímos porque a veces sí nos pasamos de locura. Oiga, sí es cierto, ¿no? Nosotros también nos vamos a acordar. Es que te acuerdas, ¿sabes? ¿Y por qué te enojaste? Yo no me enojé, tú te enojaste. No, ¿qué eres, loca? Loca. Tú te enojaste. Yo no estaba enojada. Y total es que descubrimos que... Ay, ahorita que digo descubrimos, no sé por qué se me vino a la mente que estaba soñando yo que mi amiga Cris tenía otro bebé. Qué chistoso. Bueno, no, sí es cierto, uno se pone a recordar por qué eran las peleas. Y de pronto se dan cuenta de que el motivo fue tan... Qué loco, tan fuera de este mundo, tan, ¿cómo se dice?, tan trivial, que uno dice, ¿y por qué estábamos enojados entonces? O sea, ¿qué pasó? ¿En qué momento ocurrió esto? ¿En qué momento fue que nos enojamos el uno con el otro y el otro con el uno? No es posible. Bueno, así pasa, así pasa. Acá dice mensaje Anita. Mi hija de 7 años, puedo llegar cansadísima y apenas me ve, me abraza y empieza a contarme alguna historia absurda, se me cambia la cara. Oh. Es que los hijos tienen unas historias. Ayer, mis hijos me contaban que estaban en el colegio, en el aula de mi hijo el grande, que está en segundo de bachillerato, y que su amiga Alison, ¿qué les pasa a los chicos de hoy en día? No sé. Así éramos nosotros, no sé. Pero él dice así, no, mami, verás. Y entonces la Alison se para en una banca y estaba parada así, haciendo como el Titanic. Uno se hace la imagen, ¿no?, de ella, así con los brazos abiertos y los ojos cerrados. Así estaba haciendo como en el Titanic, mami. Y de pronto se cae de cara y rompe la banca. Y me muestra la foto. Y la banca está sin la tabla donde se sientan, pues, o sea, sin el asiento del pupitre. O sea, no, le digo, pero, o sea, a lo mejor pensaba que alguien la iba a agarrar. No, mami, ella lo hizo por su propia voluntad. Dice, pues, que cuando se lanzó hacia adelante y tenía, pues, ya que sacar el pie para caer parada, se enredó en el pupitre y no sé qué. Me reí tanto solo de imaginarme la escena que dije, no es posible. ¿Cómo hacen? ¿Cómo lo logran? Yo no sé si yo también era así a esa edad.
1: Pónganse la música de Juan Pardo, a amar después de amar. Y eso va para la mujer de mi vida, sea mi mujer, no la segundera.
0: ¿Pero cómo se llama? O sea, ¿usted espera que la mujer de su vida O sea, ¿cuántas mujeres de su vida tiene? Cuando usted dice la mujer de mi vida, tiene que decir con nombre y apellido. Porque si no, se tergiversa todo. Se malentiende todo. No sé, digo yo, pero si a mí mi esposo me manda un mensaje diciendo para la mujer de mi vida, yo espero que por lo menos diga para Anita, la mujer de mi vida. Porque si no, es como... como ambiguo el mensaje, como, sí, sí, para la mujer de mi vida, solo ella sabe quién es, y pueden ser cinco ya. Entonces, digo, es mejor que usted diga el nombre y el apellido, para que esa mujer esté segura de que ese mensaje es para ella, pues.
1: María Jumbo.
0: María Jumbo, muy bien, para María entonces. Anita, son claves, morsa. Se ríe del dolor de otros, en clave. Se ríe del dolor de otros. Claro, me río porque es que debe haber sido tan graciosa la escena de la niña cayéndose. Entonces, la banca rota y así, no sé. En clave, es que eso mismo es lo que yo no voy a permitir aquí. Que sea todo en clave, que les pasa aquí. Es todo transparente. Sí, sí, que especifique el señor. Dice, ya ven, no soy la única que pide claridad y transparencia en los procesos. Todos pedimos lo mismo. Así que me hacen el favor, aquí es con nombre y apellido. Menos mal, Franco, y dijo María Jumbo, así como presentando a una concursante, más o menos. Bueno, dice por aquí Anita, con esto me voy con musiquilla. Anita, mi esposo tiene el talento de hacer chistes precisamente cuando estoy tratando de seguir enojada con él. Eso me da más rabia, la verdad. Después me río. Póngame musiquilla. Póngame, lo peor es que hacen eso y hacen los chistes más malos. O sea, de sacar los chistes buenos, no, sacan los peores de todos. Vamos con música. Espera, espera, espera, tengo un mensaje. Franco, que quiere aclarar la situación.
1: Es que esas son las personas que son inseguras con ellas mismas. Y vuelta a mi mujer con ellas, no, ella es insegura, ella es segura por sí misma, entonces ella ya sabe que es para ella.
0: Eso se enredó ahí mismo, ahí mismo. No aclare que oscurece. Con que diga el nombre, todos, incluso ella, vamos a estar felices. No, no creo que porque ella es segura de sí misma y bla, bla, bla, bla, bla, bla, no va a querer que diga su nombre. Cuando a uno le mandan saludos por la radio, uno quiere que digan el nombre de uno. Así que más le vale. Ya venimos enseguida con más.

0: Dice Alejito, no en vano le dicen el papi de todas. Debería entender a los varones, dice. Cada lustro, o sea, cada 5 años, para el que no sepa cuánto es un lustro, cambiamos de vida, como las serpientes, vea, cambian de piel. Entonces, es la mujer que debe permanecer actual en el nuevo lustro. La mujer de mi vida debe esclarecer el lustro. En otras ocasiones no se puede. Debe decir el nombre de la mujer amada. Ja, ja, ja. Es para reírse, no para hacer una regla. Ya me estaba preocupando. Por favor, lady, para el amor de mi vida, del primer lustro. La de lady, lady, lady, se pinta los ojos de azul. O la de lady blue. ¿Cuál lady de todas? Si me aclara cuál lady, le agradezco mucho. A ver, dice por acá mensajito. Anita, mi mamá, igual que a ti, me saca siempre una sonrisa. Ay, qué lindas que son las mamis, ¿no? Tengo 43, es mayor que yo, porque yo tengo 39. Y todavía una llamada de ella puede arreglarme un día horrible. Ay, sí, en eso chóquele. Igual que a mí. Dice Anita, yo misma aprendí a reírme un poco más de mis metidas de pata y eso me ha salvado varios días. Es que ahí además me encanta este mensaje. Yo aprendí hace mucho tiempo a esto de que uno tiene que aprender a reírse de uno mismo. Sí le cacha. Uno tiene que aprender a reírse de uno mismo y con uno mismo además, ¿no? O sea, no solo de sí mismo, sino con uno mismo. Porque imagínese usted ir por la vida amargado, muerto de las iras por absolutamente todo, y que de pronto pase algo. O sea, yo le digo porque al principio yo me moría de las iras que mi esposo se me burle, o sea, que me haga mofa, que me haga chiste de algo que yo haya hecho o dicho mal. Me comía unos 3 cerros de cemento. Me moría de las iras. Y luego dije, o sea, ¿por qué? Porque además yo ya creo que es un trauma familiar. Un trauma, una herida de la infancia no cerrada. Me pasaba con lo mismo con mi hermano. Yo me moría de las iras porque además yo era muy consentida, pues. Y entonces, claro, mi hermano me hacía algo y yo lloraba. O sea, me moría de las iras y lloraba. Claro, mi papá le hablaba a mi hermano y todo porque la guagua, ¿cómo le vas a molestar a la guagua? Imagínate. Y luego, claro, ya logré cachar que mientras yo más me enojaba y más lloraba y más me resentía, él era feliz, se sentía satisfecho de que su acción de molestarme haya dado el resultado que él esperaba, pues, que era hacerme enojar. Y ahí medio fui cachando. Y luego con mi esposo, cuando me empezó a pasar lo mismo, dije, no, o sea, ¿por qué? O sea, más bien, si me río, si lo tomo por el lado amable, si yo colaboro con la burla, y me río de mí misma, yo también, conmigo misma y con el resto, más bien va a ser más llevadera la situación, ¿no es cierto? Y ahí sí, como dice usted, aprendí a reírme un poco más de mis metidas de pata y eso me ha salvado de varios días. Sí, claro. Por eso es que ahora no le tengo miedo al ridículo y esas cosas. Vea, me resbala. Dice acá mensaje. ¿Qué dice Franco?
1: Vamos a la canción Tentación de José Luis Perales.
0: Tentación de José Luis Perales. ¿Por qué, vea? Bueno, dice Alejito, ninguna de esas. La verdadera lady de Kenny Rogers. Pero es Lady in Red, entonces, pues. Reírse de uno mismo con uno mismo es la mejor terapia. Ni el... puntos suspensivos. ¿Qué quise decir? ¿Ni el qué? No entiendo. Si me aclara, por favor. Ni el... No sé, no se me ocurre nada como para poner ahí. Ni el... No sé, ¿de qué querrá hablarme? No sé, pero en todo caso. Entiendo que es Lady in Red, entonces, de Kenny Rogers, ¿no es cierto? A ver, no, solo es Lady, vea. Pensé que era otro Lady. Yo me equivoqué. Y no, ahí está. Hay una de Lionel Richie y hay una de Kenny Rogers. Pero usted dijo que era la de Kenny Rogers, ¿no es cierto? Así que yo le pongo la de Kenny Rogers. Lady de Kenny Rogers, ok. Eso básicamente. Estoy viendo las noticias que me han llegado. Ok, perfecto. Entonces, dicho esto, tenga la bondad, joven, de poner musiquita. Antes de eso, yo quería contarle algo. Me preocupa. No sé si usted se acuerda la vez cuando Transmitíamos nosotros en vivo cuando encontraron a un guardita de seguridad con unos explosivos amarrados al cuerpo, que creo que fue uno de los primeros hechos violentos así de esa magnitud que se registraron en este país. Y de ahí en adelante ya se han venido dando tantos que casi que como lo que los hemos normalizado, que no debería ser, pero los hemos normalizado. Le voy a leer una noticia que acabo de encontrar recién. Primero un mensaje. Dice, saludos Anita desde la unidad de tránsito, espero mi premio el día de hoy. Vea, escuchando la Z en la web, muy bien, felicitaciones. Sucede que en Santa Elena, dos estudiantes fueron asesinados a tiros cuando salían del colegio. 15 y 17 años tenían respectivamente estos chicos. Estos dos estudiantes de un colegio fiscal de la provincia de Santa Elena fueron asesinados a tiros cuando salían del plantel. El hecho violento ocurrió el día de ayer, 1 de octubre, y causó conmoción entre padres de familia, compañeros y docentes. Las víctimas tenían 15 y 17 años. Sus identidades fueron reveladas como Justin N.C. y Edison V.B.

que circularon rápidamente en redes sociales. En las imágenes se observa a los estudiantes tendidos en el suelo mientras varias personas intentaban auxiliarlos. El ataque armado generó preocupación y conmoción entre el personal de la institución, estudiantes y padres de familia. El plantel tiene capacidad para cerca de 3.000 estudiantes. Los adolescentes fueron trasladados de urgencia a una casa de salud cercana, donde permanecían en estado crítico tras recibir impactos de bala en la cabeza. Sin embargo, por la noche, la muerte de ambos jóvenes fue confirmada. Las autoridades analizan los videos de cámaras de seguridad para recabar la información que permita dar con los responsables de este crimen. El pasado 18 de agosto, Estados Unidos actualizó sus recomendaciones de viaje para Ecuador. En la lista incluyó a las provincias de Santa Elena y Manabí, para las cuales recomendó a sus ciudadanos reconsiderar el viaje o no viajar, debido a riesgos relacionados con la delincuencia y el terrorismo. Estados Unidos establece una serie de criterios para recomendar a sus ciudadanos no viajar o reconsiderar sus viajes a determinadas zonas de Ecuador y el mundo. Entre las razones señaladas están la presencia de organizaciones terroristas y otros grupos delictivos que han cometido actos violentos en estas provincias. Según la alerta, recientemente esta violencia se ha identificado. ¿Cómo le parece? Terrible, ¿no? Bueno, esperemos que en algún momento todo mejore. Tocaya, muy buenos días, bienvenida, bendecido día viernes, dice la Tocaya, muchas gracias igualmente para usted, gracias por estar en sintonía. Y ahora sí, vamos con música, por favor. 9 de la mañana con 47 minutos y ya venimos enseguida con más.

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1: Dice aquí que son las 10 de la mañana con 5 minutos. Y dice Dieguito, Anita, pedir de favor a todos los jóvenes no realizar señales. Como de algunas GDO, por tal motivo está pasando esto. Es como el tipo este que le agarraron los militares por estar haciendo videos sobre armas. ¿Vieron ese video? No sé dónde fue, pero el sujeto este hacía videos en redes sociales y pues según él era como muy viral y ya por poco ya empezaba a monetizar. Casi que Mr. Beast el hombre, se creía. Haciendo videos manipulando armas. Y total, es que los militares del bloque de seguridad dieron con el hombre. Y en el video que se publica, está uno viendo el celular. O sea, se ve una mano con un celular donde está viéndose el video que el hombre hacía manipulando las armas. Y después la cámara como que se mueve y ve detrás del teléfono el tipo que está siendo apresado por los militares y los policías, llorando y haciendo berrinche, o sea, mal. No sé si me da chiste o me da iras, pero lo que pasa es que hoy en día no se puede tomar esto muy a la ligera. Como dice Dieguito, no hagan este tipo de señales de que hay miembro de una pandilla, miembro de un GDO, es que yo soy de los no sé qué, porque estas señales se pueden tomar como justamente esos señales, pero reales, de que usted pertenece a un GDO, a un grupo armado. En efecto, sí, tiene toda la razón. Se puede tergiversar, a lo mejor, o sea, ni siquiera tergiversar, porque los chicos lo hacen como muy, entre comillas, inocentemente, y total es que no es tan inocente. Fíjese usted que la embajada, el gobierno de los Estados Unidos, el Departamento de Estado de los Estados Unidos, anunció que a partir del día de ayer, o sea, a partir del 1 de octubre, si usted va a solicitar la visa a Estados Unidos, son ciertos tipos de visa, pero yo siempre he creído que es mejor como hacerlo en general para evitar cualquier tipo de inconveniente. Es para cierto tipo de visas, sobre todo quienes van a pedir trabajo y cosas así, o quienes pertenecen a cierto tipo de convenios, pero como digo, yo creo que es mejor que lo hagamos todos. Si usted va a solicitar la visa para los Estados Unidos, debe tener sus redes sociales como públicas. No sé si usted alguna vez ha entrado a alguna página de Facebook de alguien, o sea, si usted ha buscado a alguien por Facebook o por Instagram, ya le encuentra, pero obviamente no es su amigo, no le sigue ni nada, y esta página aparece como, este perfil es restringido, o Perico de los Palotes ha restringido su perfil, y entonces no se puede ver las fotos, no se pueden ver las publicaciones, no se puede ver nada. Ni siquiera le puede dar clic en la foto de perfil para verle bien, porque el perfil está restringido. Ya, pues esto, para si usted va a pedir la visa para los Estados Unidos, ya no lo puede hacer. Tiene que tener las redes sociales como públicas. Porque el gobierno de los Estados Unidos analiza lo que usted tiene en sus redes sociales para poder entregarle o no la visa, para poder declararle apto o no de ser una persona digna de recibir la visa de los Estados Unidos. Ya sé que usted me va a decir, ay, ¿yo para qué quiero? Pues bueno, hay personas que sí quieren, ya. Y si a usted no le parece que usted necesite, piense en sus hijos. ¿Quién sabe que a lo mejor sus hijos en algún momento quieran viajar, conocer el mundo, se les dé la oportunidad de hacer un viaje, de ir a estudiar? O sea, yo siempre digo, a lo mejor a usted no le importe, le resbale o no le interese, pero piense en sus futuras generaciones, en sus descendientes. Porque todas las cosas que usted haga van a quedar como antecedente para el perfil de sus hijos o descendientes. Siempre cuando uno va a la entrevista de la visa, le dice, y su papá, o sea, sí, en el formulario uno tiene que llenar los datos de los papás y de los abuelos, de los hermanos. Bueno, o sea, no tiene que llenar los datos, pero no sé, si usted se va de viaje con sus hermanos, por ejemplo, tiene que poner los nombres, los apellidos. Si usted tiene familia en Estados Unidos, tiene que poner en dónde está, dónde vive, qué hace. Y cuando usted, porque además, o sea, si su familia es legal, está en Estados Unidos de forma legal, la embajada de los Estados Unidos, cuando usted llega a la entrevista, ellos tienen absolutamente toda la información, pues. Entonces, usted no puede mentir. Y si, y lo que ha dicho el gobierno de los Estados Unidos es que ellos van a revisar los perfiles de redes sociales que tienen que ser públicos, no restringidos, porque quieren ver las publicaciones que usted hace, las cosas que usted comparte y las amistades que usted tiene, los historiales de búsqueda que usted ha tenido en sus redes sociales, porque todo eso incide en si usted es o no candidato para recibir la visa estadounidense. Entonces, como digo, puede que a usted no le interese conseguir la visa, pero piense en sus hijos, porque todo queda como antecedente para cuando ellos en algún momento quieran viajar. A lo mejor quieren ir a hacer un curso, una especialización, quieren ir a conocerse, quieren ir a pasear. Nunca está por demás conocer el mundo, que ellos vean otras cosas, conozcan otras culturas y otras personas. Así que ahí le dejo el dato. Entonces, si usted se va a tomar fotos manipulando armas, si se va a tomar fotos haciendo cierto tipo de señales con sus manos que corresponden a bandas narcoterroristas o grupos delincuenciales organizados, sepa usted que los Estados Unidos le está observando y no le va a dar la visa. Y que el bloque de seguridad, que ahora cuenta con tecnología y con apoyo, además de con tecnología del FBI y del grupo de inteligencia del Comando Sur y todo lo demás, sepan ustedes que cualquier tipo de este de estas señales que usted haga y se tome fotos y publique y suba y no sé qué, van a estar siendo observadas. No es que le van a interceptar el teléfono y le van a dar seguimiento y los espías, o sea, tampoco se haga cucos en la cabeza. Simplemente que este tipo de cosas saltan como alertas para los grupos de inteligencia. Entonces, el rato que salta una alerta, se empieza a dar seguimiento, se empieza a investigar, y si hay alguna razón para que ellos sospechen algo de más, pues ya se convierte en un problema. Un poco más complicado. Nada más. Dice Oli, buenos días. Uy, piden redes sociales limpias, entonces ya valió los que tenemos OnlyFans también. O sea, de todas las redes. Yo vi que era Facebook, Instagram, TikTok y Twitter. No sé si le afecte su página de OnlyFans, señor Narváez. No es por dañarles del día, dice, pero en 15 años su pensión va a depender de los que están farmeando el aura hoy. En efecto, yo por eso ya voy a retirar todos mis fondos de reserva, si no. Alejito dice, para la del segundo quinquenio, o sea, el segundo lustro, con el viento a tu favor de Camilo VI. Tercer lustro a Tajitos de Caña de Pueblo Nuevo. Cuarto, quinto y sexto lustro. Rosa, qué linda eres. Carlos Vives. Finalmente, lejos conmigo de Gracie con Alejandro Sanz. Sí, pero le recuerdo que este programa es de baladas del recuerdo. O sea, hasta Pueblo Nuevo puedo hacer el esfuerzo por ponerle, a pesar de que Pueblo Nuevo corresponde a Sangre Latina, que se transmite los domingos aquí en La Z. Pero puedo hacer un esfuercito por hoy. Pero Carlos Vives y Gracie, no le ofrezco. Dice, gracias, se llenaron de perlitas mis ojos, dice acá este mensaje. Vea, ¿sí se escucha? O sea, ¿sí? No sé, dígame usted si nos está escuchando. Gracias, se llenaron de perlitas mis ojos. Eso sí es un mensaje en clave, creo. No sé, ni siquiera sé quién me escribe. Nos están observando, dice, claro. Siempre nos están observando. Siempre, así usted se pare de cabeza. Siempre estamos siendo observados. Porque Diosito nos ve desde el cielo. Buenos días, Danita, porfa. Un tema de Basilio Cisne, Cuello Blanco. Recordar es volver a vivir un hermoso fin de semana. Muchas gracias, Cuello Blanco. Ok. Déjeme le pongo aquí. Dice Luchito, entonces ya que desbloqueen el Facebook privado, jajaja, ja, ja, y para que vean sus ex también, que ellas son más que el FBI, y para que saques la visa. Ve, no sé, ahí dice Luchito. Dice Tocaya, los viernes puede escucharla, los otros días ya llego a casa cuando se termina el programa. Ay, no, qué triste. Pero bueno, los viernes al menos pasamos juntos, así que gracias por estar en sintonía. 10 de la mañana con 14 minutos. Vamos entonces con música y ya venimos enseguida con más.

Qué buena referencia. Qué pésima película, qué buena referencia. Señor Narváez me manda un sticker de una cabeza de una persona, o sea, la mitad de la cabeza, de la nariz hacia arriba, que dice nos vigilan, y tiene puesto un casco de papel aluminio. Qué mala película fue esa, ¿cómo se llamaba? Señales, ¿no? Con Mel Gibson. Y uno escucha a Mel Gibson y dice, ay, no, tengo que ver la película. Y uno ve la película y termina diciendo que he perdido 2 horas de mi vida viendo esto. Porque ellos se ponen papel aluminio en la cabeza para evitar que los extraterrestres les lean la mente. Es pésima la película. Pero Vives es de hace 30 años. ¿Cómo que no es del recuerdo? Pero no es balada, pues. Diosito vio lo que borraste, sí, totalmente. O sea, Rosa, qué linda eres. Pídame Rosa de Sandro es el que canta Rosa, Rosa maravillosa. Puede ser. Pero Rosa, qué linda eres, no es precisamente una balada del recuerdo. Digo, no sé. Tengo esa pequeña idea. ¿Qué regla? Yo quiero que aquí las parejas con experiencia de más de, no sé, 15, 20 años, hagan una recomendación a las parejas más jóvenes. Aquí la solicitud. ¿Qué regla cree usted que toda pareja debería tener para discutir sin hacerse daño? Porque yo he oído a personas que dicen, ah, no, pero es que cuando para pelear se necesitan dos. Y entonces cuando mi mujer se enoja y empieza a gritar, yo simplemente cojo y me salgo y me voy. ¿Usted no sabe que está empeorando la pelea? No sé, a lo mejor, y ese es el consejo que le dio su terapista, pero a mí me hacen eso y yo al siguiente día estoy poniendo el papel de divorcio en la mesa. A mí nadie me deja con media pelea en la boca. Puede tranquilizarme de otras formas, pero dejarme hablando sola es para que su vida corra peligro. Entonces, y he oído entonces a personas que dicen, ah, no, es que para evitar pelear, como es la pelea, necesita de dos, y para evitar, entonces, en cuanto ella empieza a pelear, yo me voy. Y digo, no creo. No sé. Sí, qué tan efectivo sea eso. Me encanta el mensaje de la Alejita. No escuchar las reglas de otros es lo esencial. Oiga, pero es que a veces, no como una regla, o sea, no como una norma que no se debe romper por nada del mundo, pero sí hay experiencias, anécdotas, situaciones, momentos, circunstancias que han vivido otras parejas que cuando le cuentan a usted, usted puede decir, ay, a mí me pasaba lo mismo. ¿Y cómo lo solucionaste? Y no es que va a aplicarse sine qua non en todas las parejas sí o sí, pero de pronto algo por ahí le puede hacer clic y lo puede poner usted en práctica y capaz y funciona. No sé, pero a mí que me digan, es que el rato que mi esposa empieza a pelear, yo me levanto y me voy y le dejo ahí porque para pelear se necesitan dos, yo ese rato le pongo el divorcio. Clarito, le aviso desde ahorita. Pero que sí, no sé, alguien que me diga, yo me acuerdo, yo tenía un jefe hace años, que lo conozco desde que soy niña porque es del papá de una amiga mía del colegio y después yo trabajé para él. Y él jamás peleaba con su esposa, jamás, nunca. O sea, yo he visto a mis papás pelearse mal. Dices que somos mundos diferentes, sí, pero hay cosas que pueden funcionar. Yo he visto a mis papás pelearse mal, pelearse suave, reírse, enojarse, o sea, como una pareja normal. Yo me he peleado con mi esposo, he discutido. Decía, me he enojado con mi esposo, sí, todo bien. Pero este señor, don Vicente, el doctor Vicente, y su esposa, la señora Mericita, jamás peleaban, jamás. Y yo trabajaba para él y mi trabajo era dentro de su casa porque él en su casa tenía la oficina. Entonces yo me pasaba, imagínese, el día entero en la casa. Almorzaba con ellos. A veces hasta merendaba con ellos. A veces me iba de paseo con ellos porque yo era amiga de su hija y de sus otros dos hijos. O sea, era casi casi que yo parte de la familia. No les he visto a tiempos, qué pena. Entonces, jamás peleaban. Y yo una vez les pregunté, o sea, ¿cómo hacen? Estábamos almorzando un día y les digo, o sea, ya, mucha tontera. Dije, me voy a sacar la curiosidad, ¿cómo es posible este suceso? Y les pregunté. Y don Vicente me dijo, verá, dijo, nosotros hace años, o sea, no me contó la experiencia completa, pero yo entiendo que tuvieron una pelea sumamente fuerte. Sumamente fuerte. Me dijo, pero nos pasó algo. Y a partir de ese día nosotros conversamos y decidimos, o sea, tomamos la decisión de que nunca más íbamos a pelear. Nunca más. O sea, y no le digo que a veces no tenemos nuestras diferencias, obvio, porque no es cuestión de decir y soplar y hacer botellas, ¿no es cierto? Obvio tenemos nuestras diferencias, obvio a veces incluso nos enojamos del uno con el otro.
Pero lo que sí prometimos es que no íbamos a pelear. Entonces empezamos a conversar más, dijo él. Entonces ahora cuando la Mary está enojada conmigo, la señora Mary, dijo él, cuando la señora Mary está enojada conmigo, me dice. Y dijo, bueno, yo nunca me enojo con ella porque ella todo hace bien. O sea, se querían mucho, iban que no sé, 40 años casados. Entonces me dijo, yo nunca me enojo con ella, ella hace todo bien. Dijo, pero yo sé que yo no. Y cuando la señora Mary se enoja conmigo, me dice, estoy enojada. Y entonces él le dice por qué, y ella le explica y le dice, sí, es que hoy, no sé, no hiciste tal cosa que tenías que hacer, o teníamos que irnos a tal parte y no nos fuimos, y tú me ofreciste, o lo que sea. Pero no peleamos. Entonces nos costó, dijo, al principio nos costó, pero nos hemos ido acostumbrando a bajar el tono de la voz y a conversar siempre. Y yo, ay, wow. O sea, no sé qué nivel de madurez hay que tener para llegar a ese punto, pero me pareció espectacular. Y dije, cuando yo crezca quiero ser como ustedes, así de simple. Dice el señor Narváez, concuerdo con su ex jefe, ¿para qué pelear? Diálogo, diálogo, por favor. No me grite, me está gritando, yo soy una chica muy sensible. Puedo llorar. Sí, ¿no? Yo también creo lo mismo. Vea, tengo un mensaje acá, dice. Anita, en mi casa tenemos prohibido insultarnos. Podemos estar muy molestos, pero hay palabras que después ya no se pueden recoger. Ay, me van a hacer llorar. Es cierto. Es cierto. Hay veces que estamos tan enojados, ¿no es cierto?, que decimos lo primero que nos sale del estómago. Y después, digo, o sea, ¿cómo desdice lo que ya dijo? ¿Cómo desescucha las cosas que ya escuchó? No es difícil, es imposible. Si siguen así, a llorar al lloradero, dice. Bueno. Entonces, me voy con música. Deme entonces su consejo. ¿Cuál es su consejo? ¿Qué regla debería tener una pareja para discutir sin hacerse daño? Porque digo, al fin y al cabo, discutir no está mal. A veces uno discute por temas políticos, por ejemplo, y da sus puntos de vista. Y expresar las diferencias que tiene con una persona no está mal. Al fin y al cabo, eso enriquece la vida humana. Pero el punto está aquí, al final de la pregunta, donde dice sin hacerse daño. Porque una cosa es discutir y otra cosa usar 20 años de archivo histórico común para pum, pum, pum, pum, sacarle en cara y golpearle cada vez que puede, ¿no es cierto? Les dejo ahí el dato. Me voy con música y ya venimos con más.

Justo me encontré con un video de una pareja de viejitos. Una chica les pregunta si puede saber cómo fue que se enamoraron. Y bueno, empiezan a contar la historia y ya van 53 años juntos y todo. Y ella le dice, ¿y cuál creen que es el secreto para que hayan llegado tan lejos juntos? Y el señor le dice, el señor, que eran un par de viejitos. El señor le dice, dice, el mejor consejo que yo les puedo dar a los jóvenes es que problemas y discusiones siempre va a haber. Peleas y diferencias siempre va a haber. Pero mi consejo es que traten de resolverlo siempre lo más rápido posible. Es decir, que no esperen muchísimo tiempo para resolver el problema o esperar peor aún a que se resuelva solo. Sino que él dice que lo mejor es tratar de resolver el problema lo más pronto posible. Y digo sí, no, porque a veces pasa. A mí no, porque mi memoria de corto plazo no me lo permite. Pero como mi amiga Yolita, que por ejemplo ya se acabó divorciando, estuvo, no les voy a mentir, creo yo por lo menos unos 4 o 5 años durmiendo en la cama con un hombre al que ni siquiera dirigía la palabra, al que ni siquiera le daba el saludo, con quien ni siquiera compartía una conversación sobre la mesa. Y digo, ¿cómo puede? Yo le decía, ¿cómo puedes vivir así? Porque si yo no hablo con alguien, o sea, bueno, en la comida no puedo porque a mi esposo no le gusta conversar mientras comemos. Aún así le hago conversar. Pero igual, mientras uno se toma algo, mientras está viendo la tele, mientras lo que sea, o sea, todo el tiempo, si yo no converso, no sé, me empiezo a derretir así como muñeco de cera en el calor. ¡Qué horrible! Entonces yo decía, no, era como que, sí, ya me acostumbré más o menos. O sea, me levanto, dejo haciendo las cosas para mis hijos, haciendo el almuerzo, todo, y me voy a trabajar. Y de ahí ya regreso de noche y todo. Entonces yo decía, no podría. Claro, ella nos contaba las cosas que él hacía, o más bien las cosas que él no hacía. Y uno decía, ay, sí, o sea, no, ni siquiera sé cómo sigues durmiendo en la misma cama, ya deberías mandarle sacando. Pero bueno, esa es otra cosa. Pero imagínense lo que es quedarse, no sé, ni siquiera 2 días. ¿Podría yo quedarme sin dirigirle la palabra a mi esposo? Peor, 1 año, 2, 3, 5. No. ¿Y durmiendo en la misma cama? No. Bueno, ese sí fue un trato que hicimos cuando nos casamos. Cuando nosotros nos casamos, vivíamos en un departamento que arrendamos, que era totalmente amoblado. Tenía 3 dormitorios y cada dormitorio pues tenía su juego de dormitorio. Cama, veladores, armario, todo. Entonces teníamos para escoger el dormitorio donde quisiéramos dormir. Entonces, claro, escogimos el más grande porque ya luego tocaba poner la cuna y bla, bla, bla. Pero yo me acuerdo que eso sí, en cuanto entramos a ese departamento e íbamos a dormir nuestra primera noche juntos, como marido y mujer, dijimos que pase lo que pase, de ahí en adelante, hasta que la muerte nos separe, así estemos enojados, jamás íbamos a dormir en diferentes camas. Jamás. Y no ha pasado. Gracias a Dios, no ha pasado. No ha habido la necesidad tampoco de mandarla a dormir en el sillón. Sería muy incómodo para el pobrecito. Dice el señor Narváez, así se empieza con discusión y luego zasca tuichagui en el cachete. Oiga, no sé, qué difícil es. Dice Alejito, discutir civilizadamente, no llevar al plano personal. Exacto. Si el tema apasiona a ambos en riberas opuestas, necesitan un moderador, jijiji, no profundizar en las diferencias. Exacto, no dejarse llevar por las diferencias y llevarlas al plano personal. Ella dormía con el enemigo, esa esclavitud, ¿el qué dirán? Pues sí, fíjese usted que sí. Algo así más o menos, porque entiendo yo que en esa casa, o sea, era como un edificio, haga de cuenta que era un edificio de 4 departamentos. Entonces, y en el un piso vivían sus papás, en el otro piso vivía su hermano, en el y así, ¿no? Entonces yo me imagino que en efecto era eso lo que usted dice, Alejito. El tema este del que qué van a decir si es que yo me separo de él, ¿no es cierto? O mis hijos no van a tener a su papá y a su mamá juntos. Y el otro día, como hace un año, nos contó que ya se había separado y que se estaban divorciando, porque no nos habíamos visto desde la pandemia. Y nos contó que ya se estaban divorciando y todo lo demás, o sea, y nos contó cómo fue el proceso y todo. Créanme que yo vi a mi amiga Yoli 10 años más joven. O sea, me imagino que para ella fue como liberarse de un peso tan grande en su vida. Fue como liberarse de algo, no sé, que le estaba ocasionando tanto daño. Y a lo mejor para él también era molesto eso. Pero ninguno de los dos se atrevía a tomar la decisión. Y cuando al fin lo hicieron, yo le vi a mi amiga, yo estaba hasta más gordita porque es re flaca. Tenía menos arrugas, un semblante, no sé, se le veía hasta distinto, no sé, distinta. Pero bueno, dice, y no de la misma casa.

Es súper complicado. Depende del tema. Pero sí es bien complicado. Anita, yo aprendí a no decir cálmate, porque nunca en la historia de la humanidad esa palabra consiguió calmar a alguien, y menos a mi esposa. Anita, preséntele un zamorano, esos son fieles y sinceros. Y hablan hasta por los codos. O sea, mi esposo no es precisamente un parlanchín que digamos, verá. Es el hombre más callado sobre la faz de la tierra. Yo le hice hablantín. Porque estaba obligado a responderme, pues, porque yo... Si hay alguien que jode en esta vida, soy yo. Gordi, ¿qué te parece? Pero dime qué te parece. O sea, dime en serio, ya. A ver, pero dime, no solo sí y no. O sea, dime qué te parece. O sea, ¿te gusta o no te gusta? ¿Y por qué te gusta? Porque sí y no, no es una respuesta. O sea, a mí explícame por qué. Porque si no me explicas por qué, es como que no entiendo. A mí explica. Entonces el pobre está obligado a decir algo más que sí y no. Entonces ya con el tiempo se le ha hecho costumbre. Usted me lo dañó, yo lo conocía diferente. Claro, ha cambiado para bien, por supuesto, ha cambiado para bien. Seguro se arregló bien desde que decidió separarse. No, siempre se arreglaba. Ahí sí, Alejito, ¿para qué le voy a decir? Ella siempre era de las que se maquillaba, se vestía bonito, combinaba los colores, tenía su maquillaje, se peinaba lindo. Siempre, o sea, no estoy diciendo que haya estado fea mientras estaba casada. Se arreglaba. Lo que estoy diciendo es que cuando ya se separó y ella nos contaba que se separó, o sea, sonreía de una manera distinta. Tenían, no sé, el semblante, es que usted le hubiera visto la cara, tenía menos arrugas. No sé, era como que algo hubiera dejado de preocuparle en su vida. Ya lo hemos notado, quejó por todo. Ay, sí, pobrecito mi esposo. Que alguien le diga, por favor, que le tengo compasión. Dice, qué difícil, Anita, ¿cómo le conquistó a punta de sí o no? No sé. Desconozco el particular. ¿Qué habré hecho? María del Cisne de Los Ángeles. Es complicado porque hay ciertas situaciones del pasado que afectan el futuro y vale tocarlas porque poner los pies sobre la tierra cuando tratan de olvidarlas y sigue el proceso de asumir las consecuencias. No por pelear, ojo, ponerle los pies sobre la tierra. Vea usted, o sea que hay cosas del pasado que sí es necesario toparlas hasta solucionarlas o para que se dé cuenta de que afectan al futuro. ¿Válido? Creo que es válido. Yoli, Yoli, ¿dónde estás? Te queremos conocer. ¿Dónde están los solteros? Yoli tiene 61 años. Por si acaso. Usted dígale. No, pobrecito, no me va a creer, pues yo le digo. Yo siempre digo, ¿qué cosa buena habré hecho yo en mi vida para que me llegue este esposo? Es de lo más buena gente. De lo más buen tipo. Se enoja, sí, se enoja. Si es bravo, sí, sí es bravo. Por supuesto que es bravo. Pero es buen hombre. Pero entonces yo no sé si yo hice algo muy bueno o el pobre hizo algo muy malo. Que le llegó semejante karma. Imagínese usted si es que el que hizo algo malo fue él y yo le caí de castigo. Pobrecito. Dice, esas ya tienen pensión. Más aún te queremos conocer. Yoli. Richard, buen día, Anita, disfrutando su compañía. Anita le cuenta a mi esposa cuando se enoja. Son 3 días. Bueno, siempre yo tengo la culpa, obvio. Por eso trato de hacer mejor las cosas, pero siempre pasa algo. Y así ya tengo 25 años de casado. Buen fin de semana. Ay, qué bien, Richard nos manda fotito. Vea ahí. ¿Dónde está? Eso no es Zamora. ¿Dónde está? Eso es, parece Panguinza. ¿Dónde está? Porque Zamora no es, pero no logro distinguir bien. Es que nos manda la foto de la calle, pero desde dentro de la cabina del carro. Cuente, vea dónde está, qué bonito. Entrando a Zumbi, el tráfico terrible. Ah, es el puente de entrada a Zumbi, ya caché. Es que yo estaba del otro lado, ya. Chuta. Bueno, ya. Lo bueno es que ya ha llegado. Esa es que el pobrecito está pagando algún karma. Bien, esa bebita, ¿dónde está esa bebita? ¿De 61? Sí, no. Juanqui dice, hay veces que el hombre se queda callado para evitar que el problema se haga más grande, pero nada le conforma a la dama que dice y todavía te quedas callado, claro, porque tienes la culpa. Y así, ¿quién puede callar a esa mujer para ese discurso de político? Es que el dicho dice que el que calla otorga, Juanca. El dicho dice que el que calla otorga. Entonces, si no es culpable y tiene argumentos para defenderse, debería hacerlo. Me voy con música. 10 de la mañana con 50 minutos y ya venimos enseguida con más.

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1: Y aquí estoy yo un día más viendo a una madre soltera del 98 limpiando en Chongqing. Y quiero adquirir todos los productos de limpieza que usa la madre soltera limpiando en Chongqing. Si alguien sabe dónde venden o quién los trae de China, por favor que me avise. Dice una consulta, ¿por qué debe ser música para olvidar? Lo chévere es sentir nuevamente lo que causaba ese ser querido en uno. Porque en teoría es viernes para los soldados caídos, entonces uno lo que procura con la música, o sea, que además es un poco paradójico, un poco contradictorio, porque uno dice, ay, es música porque quiero olvidarme de esa persona, pero lo que hace es escuchar música que más le recuerda a esa persona, entonces es como una dicotomía. Dice, supe que ser amado no es nada. A ver, ¿cómo? Supe que ser amado no es nada. Esa coma está ahí de más, pero bueno. Que amar, sin embargo, lo es todo. Y creí ver cada vez más claro que lo que hace valiosa y placentera la existencia es nuestro sentimiento y nuestra sensibilidad. Germán Gess. Haga la fidelización de sus oyentes, averigüe los cumples y ese día pone música que esa persona pidió. Chample, mega tarea que me pone, pero bueno. Dice Yacita, buen día, Anita, muy linda la música. Porfa, ponga una canción de José Luis Perales. Ja, ja, ja, soldados caídos, qué mal. Es que así se dice. ¿Cuál de José Luis Perales, Yacita? ¿Alguna en especial? Me avisa nomás. Anita, este es un mensaje personal para usted, no lo publique. Casito le pongo play, casito. Ya le escucho, muchas gracias. Toca ya, puede poner la incondicional de Luis Miguel, si es que se puede, claro que se puede. Luis Miguel puede sonar hasta en el jueves de rock, usted no se preocupe, que Luis Miguel siempre puede sonar. La incondicional de Luis Miguel, de Luis Mirrey. Luis Miguel puede ser el lunes de farra loca, puede ser miércoles de recarga total, jueves de rock, no me importa el día que sea. Si alguien me pide Luis Miguel, yo enseguida le tengo que ubicar a Luis Miguel. Así que DJ Jonathan, por favor, te encomiendo. ¿Algo más tenía yo por aquí? Sí. Tengo acá un mensaje que dice: Anita, mi esposo siempre necesita unos minutos para pensar antes de hablar. Yo antes lo interpretaba como indiferencia, pero luego ya entendí que tiene que tarda sus minutitos. Qué bueno. No lo sé si lo dice por en serio o por burlarse, pero sonó chistoso. Bueno, 11 de la mañana con 12 minutos. Aparte de que hay alguna persona en su vida que siempre le saque una sonrisa y le recuerde buenos momentos, yo creo que también hay cosas que pasan en nuestra vida que a veces son como un poco absurdas y que son cosas del destino que nos dice, ya, ríete de algo. Estás muy apagada, muy apagado. Mejor sonríele a la vida. Y nos pasan cosas raras, absurdas, surreales. Pequeñitas, así sean como unas tonterías pequeñas y que nos cambian la vida automáticamente, nos cambian el día, nos ponen de buen humor, ¿no es cierto? No sé. ¿No le ha pasado a usted, por ejemplo, que amanece un día y dice, ay, hoy me voy a poner esta chaqueta que no me he puesto hace tiempos? Y se pone la chaqueta y mete las manos en los bolsillos y se encuentra plata. Dígame que no es tan lindo eso. Dígame que a la edad que usted y yo tenemos, ya quedamos en salir con los amigos, ¿no es cierto? Ya hacemos planes 2 semanas antes. Ya sí, verás, entonces el viernes, ya que no sé qué. Y llega el viernes de la mañana y tenemos tan pocas ganas de ir. Pero ya nos comprometimos. A mí al menos siempre me hablan porque soy la que, ay, no, nunca puedo. Nunca puedo, porque me da tanta pereza salir que nunca puedo. Y entonces, bueno, ya lleva haciendo usted planes con sus amigos tanto tiempo. Y dicen, no, no puedo faltar porque otra vez me van a hablar y ya luego no me van a invitar nunca más. Y no es que, bueno, ya voy a hacer el esfuerzo. Y total, tipo 4 de la tarde, escriben en el grupo y dicen, chicos, se canceló la salida de hoy de noche por tal cosa. Y usted siente como, no sé, un fresquito, una cosa linda, así. ¿No le pasa? No sé. Estar en la casa que empieza a llover, pero mal usted no necesite salir para nada. Se siente como reconfortante, pues. Dice aquí Jeff, buen día Anita, por favor un temita de José Vélez. No, por favor, o sea, sí, por favor o no, por favor. No, mentira, ya, qué mal chiste, ya le pongo. Ya, espérenme un ratito, no me grite. No me vea con esa cara tampoco, por favor. Dice, ¿cómo no se va a tomar su tiempo el pobre hombre pensando si no hay coherencia en lo que dice la esposa? So usted dice, él se toma su tiempo para tratar de entender qué es lo que le trata de decir. Ya, ya caché. Ya, ok. Bueno, voy a ponerle musiquita. Pero también puede ser porque está inventando algo. No, nunca sabe. Voy a poner música. 11 de la mañana con 15 minutos. Y ya regresamos enseguida con más.

Alejito dice... Ah, ya entendí. Ok, dice, o el rey canta muy bajo porque por eso sube el volumen. Ya. DJ Jonathan, que por favor no le grites, porque Alejito está escuchando con audífonos y dice que le gritas en el oído. ok. Me manda, qué lindo sticker, es un niñito haciendo chinchín con una botella de cerveza. No estamos incentivando el consumo de bebidas alcohólicas y menos aún en edades tempranas, pero qué lindo. Anita, por supuesto que sí, llegar a casa y descubrir que alguien más ya lavó los platos me da mucha paz. O sea, todo bien siempre y cuando usted no viva sola, porque ahí me preocuparía. Me daría como miedo que yo viva sola y llegue y alguien más ya me dio lavando los platos. A menos que sea la madre soltera del 98 limpiando en Chongqing, lloraría. Anita, que alguien más diga yo pago, esa frase tiene propiedades muy terapéuticas. Sí, ¿no? Sí, tiene toda la razón. Que uno vaya con la convicción de que ya me tocó gastarme el sueldo aquí, ya ni modo. Y el otro se levanta y dice, no, tranquila, yo voy a pagar. Y uno así como, ay, no, ¿cómo crees? Imagínate, no, si yo pago. Y bueno, ya está. La próxima pago yo, ¿ya? Ajá, sí, ya. Anita, no hay cosa que me dé más felicidad que cuando me despierto convencida de que es lunes y luego me acuerdo que es sábado. Ay, mañana ya es sábado, qué rico. Sí, yo la verdad es que, oiga, ayer... Sí le conté que me dio la lumbalgia, ¿no? Estoy ya 2 días con el dolor de espalda aquí, que no me puedo ni reír mucho. Es que es un dolor, no, solo quien haya tenido me entenderá. A mí me duele la cintura de una manera impresionante. A veces me duele incluso como hasta el abdomen. O sea, uno pensaría que incluso a uno le duele el estómago, pero no, es la lumbalgia, es la zona lumbar. Porque la verdad es que la zona lumbar juega mucho con la parte abdominal para sostener el cuerpo, es el sostén del cuerpo, toda la parte del abdomen y la cintura es el que le sostiene el cuerpo, básicamente. Ayer en la tarde hasta me hormigueaban las piernas, no, horrible. Entonces, qué sufrimiento. Pero, y ayer entonces ya me acosté a dormir, me puse mi super parche para dormir. Pero tengo que dormir con la almohada a cierta altura, solamente en una posición porque... O sea, puedo dormir en cualquier posición. Lo que me cuesta mucho es girar el cuerpo. O sea, girar el movimiento que uno hace para girar el cuerpo acostado me cuesta muchísimo y me duele muchísimo. Entonces ya, pues. Luis Adalberto Betancourt. Un día eres joven y al otro día te da lumbalgia. Sí, esa soy yo. Y eso que apenas tengo 39 años. Esa soy yo. Un día eres joven y al otro te da lumbalgia. Y de la forma más absurda posible. Yo me acuerdo, a mi esposo le dio hace años, la primera vez que yo había oído siquiera el término, le dio hace años a mi esposo. Y le dio lavándose los dientes. O sea, porque la lumbalgia no es una cosa, ya he llegado a comprobar, que no es una cosa de que un día empieza con un poquito de dolor, al día siguiente otro poquito de dolor, o que va progresando. No, es una cosa que le da a uno así, en un abrir y cerrar de ojos. Y él se estaba lavando los dientes. Y cuando se levantó, o sea, cuando se quiso levantar del lavabo, ya no pudo. Y no pudo ni siquiera mantenerse en pie. Me tocó ir al baño y casi que a marcarle. Yo imagínese, en mis apenas 60 kilitos, a marcarle y llevarle a la cama y no se pudo volver a levantar. Fue horrible, me tocó llamar al doctor, vino, le inyectaron. Y al día siguiente que se puso un poco mejor, llevarle a que le hagan una resonancia magnética y no sé qué, bla, bla. Y ahí entendí, o sea, descubrí que existía esto. Porque una cosa es decir, ay, me duele la cintura, la lumbalgia es otra cosa. Y dije, ay, chuta, pobre, ¿no? Y de ahí cuando me dio a mí, ay, no, señor. Señor y padre mío del cielo. Como dicen los españoles, madre del amor hermoso. Qué horrible dolor. Fue horrible, fue horrible. Pero bueno, Alejito, pobre Inge, eso de casarse con la hermana de Tutankamón. Ya en serio, ¿cuán comparables son los dolores de parto y la dolor? No puedo decirle. No puedo decirle. Por una simple y sencilla razón. Nunca tuve dolores de parto. Entonces, si alguien que haya dado a luz normal, a través de parto normal, por favor, y que haya tenido dolores, contracciones y estas cosas, y también haya tenido lumbalgia, por favor que nos explique. Porque yo no tuve dolores de parto. Fíjese usted que, no sé, cuán bendecida seré yo en este mundo.
no sé ni tanto, pero cuando yo estaba embarazada de mi primer hijo, ya tiene 16 años, yo ya cumplía las, ya cumplí las 38 semanas, estaba camino a cumplir las 39 semanas, y claro, ya cuando uno pasa las 38 semanas empieza a hacerse controles más seguidos, como una o dos veces por semana. Y entonces el doctor en un control me dijo, oye, pero tú tienes contracciones. Y yo, no, ¿qué va? Eso fue que le digo el miércoles. El sábado yo sentía como un cólico, como un cólico menstrual, pero chuta, así suavito. Y el doctor me dijo, esas son contracciones. Yo dije, me dijo, bueno, cuéntame cuántas más te dan el resto de la tarde, mira si crece la intensidad, si cada vez se acorta el tiempo y no sé qué. Y yo, ya, ok. Habré sentido tres, no habré sentido más. Al día siguiente me dijo, no, anda que te hagan un monitoreo. Salí del monitoreo con 8,000,000,000 de contracciones. Me dijo, mira todo esto. No sé, si alguien ha visto un monitoreo fetal, haga de cuenta que son estas liñitas en zigzag que suben y bajan. Entonces, de baja frecuencia y de alta frecuencia. Y, o sea, como chiquitas y más grandes. Y yo tenía muchas de las más grandes. Y me dijo, todas estas son contracciones. ¿Qué te pasa, pues? Y yo, sí, pero no siento nada, ¿qué quiere que le diga, doctor? 12 del día era esto, 4 de la tarde estaba dando a luz por medio de cesárea. Y con la segunda, mi niña se había enredado el cordón en el cuello de tal manera que había estado dejando, como quien dice, de comer. Y ella tenía 38 semanas, pero tenía el tamaño de una niña de 34. Entonces el doctor me hizo el eco y me dijo, verás, yo sé que ahorita está bien. Yo no sé más tarde, yo no sé mañana, yo no sé mañana, yo no sé mañana, dijo Víctor Manuel. Entonces yo te recomiendo que te hagas cesárea hoy, ahorita, en este instante. Eso eran 12 del día, dejé el carro en la mecánica que mi esposo me encargó porque estaba de viaje. Y a las 3 de la tarde estaba entrando al quirófano. Y ya, di a luz. Entonces, no tengo idea de qué son dolores de parto. Y Alejito dice, es que hace 17 años me dio la bendita lumbalgia y el médico me indicó que son similares. El último de los varones nació como su hijo. Le decimos que mamá lo escupió. Sí, solo que el mío no nació por vía normal, porque es más, yo entiendo, o sea, ahí el doctor me explicaba, ¿no? O sea, todo el embarazo me explicaba que los bebés ya cuando empiezan a encajarse en la cadera para salir y todo lo demás, es como que descienden, es como que la barriga se baja. Y yo, hasta el día en que fui a dar a luz, tenía la barriga por poco aquí en la garganta, o sea, él nunca se encajó, nunca bajó para salir. Él solo dijo, ya es momento de salir, me sacan como puedan. Y ya pues, así estamos, así estamos. Pero si son iguales que los dolores de parto, los dolores de lumbalgia, qué horrible, porque yo siento a ratos, ahorita por ejemplo estoy sentada y tengo que cambiar ya de posición porque es como que no me deja ni siquiera respirar bien. Por eso es que hago así a cada rato, porque me falta mucho el aire, porque si respiro muy fuerte me duele. Entonces, vamos con música, porque esto está terrible. Vamos con música, por favor, vamos con música. Ilik, hágase una limpia, que me haga pasar el huevo, dice. Vamos con música. No, lo que voy a empezar es hacer ejercicio, porque ya he dejado ya mucho tiempo de vagancia, suficiente con esto. Música, por favor, y ya venimos con más.

Dice aquí, buenos días, Anita, por favor, ¿me puede ver con la canción de Leo Dan, Tú me pides que te olvide? Estamos olvidadizos hoy. Espera, estoy buscando, aquí está. Yo no le encontraba al Jonathan. José Luis Perales, un velero llamado Libertad. Y se marchó. Y a su barco lo llamó Libertad. No me haga ruido, haga silencio, por favor, señor de afuera. Señor Narváez, todo lo lleva por ese lado. Yo no he dicho que se pase el huevo. Me hago una limpia y me dejo de... O sea, de hecho sí, o sea, sí, no. Yo digo lo del huevo como un chiste, pero en efecto sí. Yo sé que cuando me empiezo a enfermar mucho, que cuando me empieza a afectar muchas cosas ya a nivel físico, es porque hay algo energéticamente a mi alrededor que está fallando. Entonces puede ser algo en mi casa, puede ser algo en mi trabajo, puede ser algo en mí, algo energéticamente está fallando y por eso es que me empiezo a enfermar. Así que sí, en efecto, tengo que realinear los chakras y limpiar las energías. Anita dice mensaje: hoy le puse mala cara al buen tiempo, juzgué todos los libros por su portada y me ahogué en un vaso de agua. Lo importante de esto es que sea feliz. Que sea feliz. Dice, hoy están con buena música. Hoy los fans tienen buenos gustos nostálgicos. Ajá, sí, full. Están, pero... bien, bien, me gusta. Me gusta. Me gusta. Me gusta. Ah, no, es celoso, ¿no? Celoso. Celoso. Dice a Anita que llegue algo que compré por internet y había olvidado que pedí. Me alegra sin duda toda la vida, no solo el día. Sobre todo cuando uno hace esos pedidos en esa aplicación chinita de cuatro letras, color tomate. No sea mal pensado. Voy a decir el nombre porque si no enseguida empiezan con sus cosas. En Temu. Se ha visto que se demora 500 años en llegar. Y aún hasta así hasta acabó de pagar las cuotas de la tarjeta del pago que tenía que hacer y no llega. Y de pronto, pum, un día. Tenemos un paquete para usted. Gracias. A mí me encantaría comprarme todo lo que hay en Temu. ¿No les ha pasado? Uno abre Temu. El problema es que los algoritmos trabajan así, ¿no? Usted pone cartera de mano y le empiezan a salir un montón de modelos. Y luego le empiezan a llegar notificaciones de esa cartera de mano que te gustó ya está disponible. Esa cartera de mano que te gustó está a punto de agotarse. Te regalamos $200 por cada $10 que compres. Y uno miércoles se vuelve adicto a esas cosas. Y luego abre Temu y todo lo que le salen son publicaciones de carteras de mano. No puede uno estar en paz. Voy a poner en el Temu madre soltera del 68 limpiando en Chongqing, artículos de limpieza. A ver si me salen todos los productos que ella usa. Es que han visto que ella usa un desengrasante. Le echa todo desengrasante. Bueno, yo también cuando voy a lavar el baño, por ejemplo, le echo desengrasante al baño, para que salga todo lo que está pegado en las paredes y en el lavabo y todo. Pero ella así le pone en un rociador eléctrico, que es como una bomba más grande, y le en el piso, en la pared, así, y luego le friega. Pero ni bien le echa la espuma, de pronto ve cómo se empieza a chorrear la grasita sola. Es tan satisfactorio. Y luego cuando limpia las cocinas dice, y esta hornilla estaba muy quemada, entonces le tuvimos que poner nuestra crema de fondo de olla. Y entonces le pone una cremita alrededor de la hornilla que está como súper quemada. Y después de un rato así le esparce y todo. Después de un rato va y solo con el dedito pasa así y se levanta todita la mugre, todita la grasa. Uno siente una satisfacción solo de ver esas cosas. Entonces voy a comprar en Temu las cremas de limpieza de la madre soltera del 68 limpiando en Chongqing al por mayor y me voy a poner a vender. Así que si alguien quiere me avisa. Anita, yo estaba navegando y agregué al carrito unas botas de punta fina y se traba el teléfono y quería regresar y nada. Como ya tenía registrada la tarjeta, me descontaron. ¡Ay, no puede ser! O sea, sí quería las botas, pero no ya. ¿Y cuánto costaron? Sí eligió la talla correcta, porque... O sea, ya en el peor de los casos, digamos que llegan las botas y no le quedan, o ve que en realidad fue un gasto infructuoso, las puede vender. Pero ya están ahí, es una señal del destino. Algo que le dijo a usted, esto es para ti, es un regalo de la vida que va a llegar a ti, no sé, algo así. Entonces, ya pues no le queda más que ponerse. Ay, que, y además las botas de punta fina son tan lindas. Y si encima tienen tacos, aproveche porque yo ya no voy a poder usar tacos nunca más. Después de la cirugía ya no puedo usar tacos.
El fisioterapeuta me dijo, o sea, los tipo magnolia se puede poner, me dijo. Y yo que usaba estiletos taco 10 toda la vida. Bueno, vamos. Hay que hacer sorteo el día de hoy, gentecilla. Porque hoy el Verde Guayaco nos regala un boloncito de verde mixto con cafecito. Y eso no se regala todos los días, solo los viernes. Entonces, si usted me ha escrito al 099-3399-041, bien pueda, ya está participando. Si alguien no quiere participar en el sorteo, por favor que hable ahora o calle para siempre. Para de una vez sacarle de la lista. Y sí, pues mientras yo hable tiene chance de inscribirse. Hasta este momento en el que ya voy a decir, ni modo, se acabó. Vamos a hacer el sorteo en este preciso instante. Así que... Ya ve, Jaito con las justas alcanzó. Saludos, Anita. Me inscribe. Mentira. O sea, ¿le inscribo o no le inscribo? Todavía tenía 10 segundos para decidir.

porque le escribí tarde. Lo que pasa es que no me alcanzó a molestar porque no se inscribió tan tarde. Tarde es cuando ya gira la ruleta. Oiga, la vida, ¿qué pasa? ¿Qué bestia, cómo es la vida? ¿Eso quiso decirme? Bueno, entonces, siendo las 11 de la mañana con 45 minutos y teniendo ya todos los teléfonos en la tómbola, tenga la bondad, joven, de hacer girar la ruleta, por favor. Y va a saber quién va a ganar. Una, dos y tres.

Ya pásame el número. O sea que así no es. Ya dice. Está como ese audio del ¿qué fue? ¿Qué fue? ¿Qué fue? ¿Qué fue? Dice. Me encanta ese audio. Oye, papi, ¿qué fue? ¿Qué fue? ¿Qué fue? ¿Qué fue? Dice. A ver. Ya me pasó, no crean que aún no me pasó. Ya me pasó. Ahora sí, entonces. Permítanme nada más abrir mi archivo de Excel donde anoto los nombres de todos quienes ganan los premios cada día. Aquí está, ya por fin. Tengo un registro nada más, no creo que es por nada malo. Y ahora sí, tenga la bondad de ponerme rendomblantes, por favor, para saber quién ha ganado el sorteo de hoy. Ay, me manda la foto de las botas, Steffi. Costaban $7. Bueno, tampoco es que le han descontado 60, pues. Ahora están a 8, dice. Ah, pero me cobraron 46 con el envío, dice. Ah, es que además en el carrito no había nada más, solo las botas. Miércoles. Bueno, ya, pero usted haga de cuenta que aún así, habiéndole cobrado 46 con el envío, están mucho más baratas que si las compraba aquí. Y si le van a quedar así, ¡ay, qué envidia! Me corroe, me estoy poniendo verde. Y me sale que ya están en camino, ya pasó la aduana. ¡Ay, qué leche! ¡Qué suerte! Piense usted, en vez de enojarse con las botas, porque si se enoja con las botas le van a dañar los pies, piense en ellas como algo feliz, como un momento feliz, y las va a disfrutar y le van a sentar espectacular y le va a ir súper bien, y usted va a caminar por la vida con un aire renovado, como si fuera reina. Y ya, porque si no, ¿cómo nos consolamos después de semejante cosa? Bueno, el ganador o ganadora del día de hoy corresponde a la persona. Quizás son botas de llavero, dice. Es que si estaban a 7, no debían cobrarme así. Es que el problema es el envío. Es que si no hay un monto mínimo de compra, le cobran como $50 de envío, creo. En cambio, si usted llega a cierto monto, el envío cuesta solo $20. Dígame a mí, ya he analizado todas las posibilidades. Tengo un carrito lleno de cosas. Pero no he registrado la tarjeta, Steffi. Ese es el error. Uno siempre tiene que poner ahí doble verificación con la tarjeta, porque si no se debita solita y pasan estas cosas. La persona que ha ganado el sorteo del día de hoy tiene un teléfono cuyos 4 últimos dígitos son, ya pusimos rendomblantes, ¿no es cierto? Ya. Como ya pusimos rendomblantes, vamos a decir quién ha ganado el sorteo del día de hoy. Es la persona cuyo celular termina en 2650. Casi pongo otra cosa. A ver, espere. Tengo que poner aquí quién ganó para que, si en caso de que no acepte, el Jonathan le elimine. 2650. Ella es la de 61 años. No, la de 61 años vive en Quito y no escucha el programa. Si no, imagínese si yo estuviera hablando de mi amiga Yolita. Fuera terrible. 2650 2650 2650 2650 2650 2650 2650 2650. Ya no sé cómo.

más decirle, vea, responda. Tiene que responder. Voy a poner. Ya, qué churro, le voy a escribir un mensaje. ¿Quiere o no quiere el premio? Así, directo a la yugular es esto. ¿Quiere o no quiere el premio? Punto. He dicho caso cerrado. Para que ver qué responde, pues, ¿no es cierto? Vamos a ver. No quiere, dice. No, sí, ya me está respondiendo. No se preocupe, no se preocupe. ¿Qué dice? Es que Luchito dice, no quiere, ya no le ruegue, mejor dígame a mí, sí. Tranquilidad, ya me respondió, no se preocupe, no se preocupe. Ya está el premio en las manos prácticamente del ganador de hoy. Yo de una, dice Luchito. Me voy, me marcho. Ya me respondió el ganador, no se preocupe. Ya me respondió, sí, aquí estoy, dice, sí quiero. Está bien, me parece bien que haya ganado. Cuando me dice todavía un día eres joven y al otro día te da lumbalgia. Con ese mensaje no debía haberle dado el premio. Pero bueno, así es la suerte, el destino a favor de esta persona. La ruleta giró a su favor. Así que ¿quién soy yo para negarle la oportunidad? Y además ya aceptó, entonces ¿qué más quieren que diga? Bueno, 11:52 a.m, me marchito. Hasta el día lunes. Espero que tengan un fin de semana espectacular. Que a mí se me quite la lumbalgia lo más posible y pueda al menos respirar mejor y tomar más aire. Y nos vemos el día lunes. Sean felices, hagan cosas ricas y deliciosas, estén en buena compañía, hagan sonreír a la gente porque hoy es el día de la sonrisa, así que sean amables, básicamente eso. Y si puede ayudar a alguien, hágalo por favor. Y nosotros nos vemos el día lunes aquí a las 9 o'clock de la mañana, así que hasta el día lunes, les quiero mucho, adiós.

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1: Es la hora 12:27 minutos.
2: Función Judicial. Unidad Judicial Multicompetente con sede en el Cantón Centinela del Cóndor, provincia. Centinela del Cóndor, miércoles 23 de septiembre del 2026 a las 11 horas 39 minutos. Citación Judicial. Cito con el contenido del escrito de la pretensión, auto de aceptación a trámite, citación y demás constancias procesales a los herederos presuntos y desconocidos de quien en vida pues Arango Ávila, Freddy Patricio. Materia. Familia. Mujer, niñez y adolescencia. Objeto de la demanda. Declaratoria de unión de hecho. Procedimiento ordinario. Actor. Coyaguazo Narváez Elizabeth Karina. Demandado. José Miguel Sarango y otra. Cuantía indeterminada. Número del juicio 19304-2025-00467. Juez, doctora Tania de Lourdes Parra Solórzano. Auto, unidad judicial multicompetente con sede en el Cantón Centinela del Cóndor, provincia. Centinela del Cóndor, viernes 6 de febrero del 2026 a las 13 horas 1 minuto. Vistos, doctor Carlos Osvaldo León Vintimilla, juez titular de la unidad judicial multicompetente del Cantón El Pangui, en mi calidad de juez subrogante de la Unidad Judicial Multicompetente con sede en el Cantón Centinela del Cóndor, mediante acción de personal suscrita por la doctora Vilma Armijos, directora provincial del Consejo de la Judicatura de Zamora Chinchipe. En lo principal, aboco conocimiento de presente causa y dentro de la misma se dispone. Incorpórese a los autos el acta bajo juramento de desconocimiento de domicilio de herederos presuntos y desconocidos de quien en vida fuera señor Sarango Ávila Freddy Patricio, presentado por la parte actora, señora Coyaguazo Narváez Elizabeth Karina. El mismo se tendrá en cuenta para fines consiguientes. Cumplido que ha sido, se califica de clara y completa y se la admite a trámite en procedimiento ordinario contemplado en los artículos 289 y siguientes de dicho cuerpo legal. Dótese al menor Sarango Coyaguazo Eduard Azael de un curador, curadora ad litem para que lo represente en el juicio, curador que será designado conforme la resolución número 10-2016, expedida por la Corte Nacional de Justicia, artículo 2 y en base al artículo 108 del Código de la Niñez y Adolescencia y 32 del COGEP. Para el efecto, se dispone oír en audiencia a dos parientes o dos personas honorables del lugar a fin de que designen el curador ad litem para que represente al referido menor, con el fin de reunir en una sola actividad la mayor cantidad de actos procesales posibles para lograr la concentración que contribuya a la celeridad del proceso. Comparezca también la persona a ser designada a fin de proceder en la misma diligencia a calificar la designación, proceder a su nombramiento y posesión para cuyo efecto se convoca para el día viernes 13 de febrero del 2026 a las 16:30 en la sala de audiencias de esta unidad judicial. Posesionada la curadora, se la citará con todo lo actuado, advirtiendo a los demandados, demandadas, de su obligación de comparecer a juicio en el término de 30 días que establece el artículo 291 del COGEP y acorde con lo señalado en los artículos 151, 152 y 153 en relación con el artículo 169, inciso cuarto del texto legal citado bajo prevenciones legales. Agréguese al proceso los elementos probatorios adjuntos a la demanda y que serán analizados en la audiencia preliminar que se convocará oportunamente, con los que el demandante ofrece acreditar los hechos. En consideración la cuantía, la casilla judicial y dirección electrónica señaladas para recibir notificaciones y la autorización conferida a su abogada defensora. Actúe la secretaria de esta judicatura. Notifíquese. Otro auto de sustanciación. Centinela del Cóndor, viernes 29 de mayo del 2026, a las 17 horas 34 minutos. Vistos, aboco conocimiento de la presente causa en mi calidad de juez de la Unidad Judicial Multicompetente del Cantón Centinela del Cóndor, mediante acción de personal suscrita por la doctora Vilma Armijos, directora provincial del Consejo de la Judicatura de Zamora Chinchipe. Continuando con la sustanciación de la causa, se dispone, incorpórese al proceso el acta de posesión de curadora ad litem de la señorita Natalie Silvana Zarango Ávila, quien ha tomado posesión del cargo de curadora ad litem del niño Eduardo Azael Zarango Collahuazo, y asimismo incorporada que ha sido el acta realizada bajo juramento respecto al desconocimiento de domicilio de los herederos presuntos y desconocidos de quien en vida fuera el señor Zarango Ávila Freddy Patricio, toda vez que se ha cumplido con lo dispuesto en el auto inicial y por cuanto de la revisión del proceso se observa que la accionante ha solicitado que se cuente con los herederos presuntos y desconocidos de quien en vida fue el señor Zarango Ávila Freddy Patricio. Asimismo, ha solicitado que se cuente con la señora directora provincial del Registro Civil, Identificación y Cedulación de Zamora Chinchipe. Por la naturaleza de causa, se dispone contar la representante de la mencionada entidad. Para el efecto, se remitirá atento de precatorio virtual a uno de los señores jueces de la Unidad Judicial Multicompetente Civil del Cantón Zamora, ofreciendo reciprocidad en casos análogos. Cítese a los demandados José Miguel Zarango Paqui, María Alegría Ávila Medina, en el lugar consignado en el libelo de la demanda, a través de comisión dirigida al señor Comisario Nacional de Policía del Cantón Nangaritza, adjuntando la documentación correspondiente. A la señorita Natalie Silvana Zarango Ávila, en representación del menor Eduardo Azael Zarango Collahuazo, se la citará en el barrio Santa Rosa, a 300 metros del puente de la Huinza, parroquia Huaycimi, Cantón Nangaritza. Diligencia que se cumplirá a través del señor Comisario Nacional de Policía del Cantón Nangaritza. A los herederos presuntos y desconocidos de quien en vida fuera señor Zarango Ávila Freddy Patricio, se le citará conforme lo dispone el artículo 58 del Código Orgánico General de Procesos, en concordancia con el artículo 56, numerales 1 y 2 y bidem, entregándose el extracto de la demanda, el auto de fecha y este auto a los peticionarios para ser publicada. Se lo citará mediante 3 publicaciones por uno de los diarios existentes en esta provincia y por la emisora más sonada de la provincia de Zamora Chinchipe. Para el efecto, se remitirán las copias que fueren necesarias. Conforme a lo dispuesto en el artículo 291 del Código Orgánico General de Procesos, se concede a la parte demandada el término de 30 días para que conteste la demanda en la forma establecida en el artículo 151 del mismo cuerpo normativo, debiendo anunciar su prueba en la forma que prescribe el artículo 152 del COGEP. Agréguese la documentación aparejada a la demanda. La cuantía es indeterminada. Tómese en cuenta el anuncio de prueba que viene haciendo la parte actora, el casillero judicial y el correo electrónico señalados y la autorización concedida a sus abogados defensores. En virtud de la directriz emitida por la Dirección Nacional de Gestión Procesal a través del memorando circular CJ-DNGP-2018-0289-MC, se dispone que la parte accionante comparezca a esta unidad judicial a obtener las copias para la citación respectiva. Intervenga la abogada Rosa Natalia Hidalgo Guayas, secretaria de esta unidad judicial. Cítese y notifíquese, particular que pongo en conocimiento para los fines de ley. Zumbi, 23 de septiembre del 2026. Abogada Rosa Natalia Hidalgo Guayas, secretaria de la unidad judicial multicompetente del Cantón Centinela del Cóndor.
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1: Es la hora 13:26 minutos.
2: Función Judicial, Unidad Judicial Multicompetente con sede en el Cantón Centinela del Cóndor, Provincia Centinela del Cóndor, miércoles 23 de septiembre del 2026 a las 11 horas 39 minutos. Citación Judicial, cito con el contenido del escrito de la pretensión, auto de aceptación a trámite, citación y demás constancias procesales a los herederos presuntos y desconocidos de quien en vida pues Arango Ávila, Freddy Patricio. Materia, familia, mujer, niñez y adolescencia. Objeto de la demanda, declaratoria de unión de hecho, procedimiento ordinario. Actor, Collaguazo Narváez Elizabeth Karina. Demandado, José Miguel Sarango y otra. Cuantía, indeterminada. Número del juicio, 19304-2025-00467. Juez, doctora Tania de Lourdes Parra Solórzano. Auto, unidad judicial multicompetente con sede en el Cantón Centinela del Cóndor, provincia. Centinela del Cóndor, viernes 6 de febrero del 2026, a las 13 horas 1 minuto. Vistos, doctor Carlos Osvaldo León Vintimilla, juez titular de la unidad judicial multicompetente del Cantón El Pangui, en mi calidad de juez subrogante de la Unidad Judicial Multicompetente con sede en el Cantón Centinela del Cóndor, mediante acción de personal suscrita por la doctora Vilma Armijos, directora provincial del Consejo de la Judicatura de Zamora Chinchipe. En lo principal, aboco conocimiento de presente causa y dentro de la misma se dispone. Incorpórese a los autos el acta bajo juramento de desconocimiento de domicilio de herederos presuntos y desconocidos de quien en vida fuera señor Sarango Ávila Freddy Patricio, presentado por la parte actora, señora Collaguazo Narváez Elizabeth Karina. El mismo se tendrá en cuenta para fines consiguientes. Cumplido que ha sido, se califica de clara y completa y se la admite a trámite en procedimiento ordinario contemplado en los artículos 289 y siguientes de dicho cuerpo legal. Dótese al menor Sarango Collaguazo Edward Azael de un curador, curadora ad litem para que lo represente en el juicio, curador que será designado conforme la resolución número 10-2016, expedida por la Corte Nacional de Justicia, artículo 2 y en base al artículo 108 del Código de la Niñez y Adolescencia y 32 del COGEP. Para el efecto, se dispone oír en audiencia a dos parientes o dos personas honorables del lugar a fin de que designen el curador ad litem para que represente al referido menor, con el fin de reunir en una sola actividad la mayor cantidad de actos procesales posibles para lograr la concentración que contribuya a la celeridad del proceso. Comparezca también la persona a ser designada a fin de proceder en la misma diligencia a calificar la designación, proceder a su nombramiento y posesión para cuyo efecto se convoca para el día viernes 13 de febrero del 2026 a las 16:30 en la sala de audiencias de esta unidad judicial. Posesionada la curadora, se la citará con todo lo actuado, advirtiendo a los demandados, demandadas, de su obligación de comparecer a juicio en el término de 30 días que establece el artículo 291 del COGEP y acorde con lo señalado en los artículos 151, 152 y 153 en relación con el artículo 169, inciso cuarto del texto legal citado bajo prevenciones legales. Agréguese al proceso los elementos probatorios adjuntos a la demanda y que serán analizados en la audiencia preliminar que se convocará oportunamente, con los que el demandante ofrece acreditar los hechos. En consideración la cuantía, la casilla judicial y dirección electrónica señaladas para recibir notificaciones y la autorización conferida a su abogada defensora. Actúe la secretaria de esta judicatura. Notifíquese. Otro auto de sustanciación. Centinela del Cóndor, viernes 29 de mayo del 2026, a las 17 horas 34 minutos. Vistos, aboco conocimiento de la presente causa en mi calidad de juez de la unidad judicial multicompetente del Cantón Centinela del Cóndor, mediante acción de personal suscrita por la doctora Vilma Armijos, directora provincial del Consejo de la Judicatura de Zamora Chinchipe. Continuando con la sustanciación de la causa, se dispone, incorpórese al proceso el acta de posesión asociación de curadora ad litem de la señorita Natalie Silvana Sarango Ávila, quien ha tomado posesión del cargo de curadora ad litem del niño Eduard Azael Sarango Collahuazo, y asimismo incorporada que ha sido el acta realizada bajo juramento respecto al desconocimiento de domicilio de los herederos presuntos y desconocidos de quien en vida fuera el señor Sarango Ávila Freddy Patricio, toda vez que se ha cumplido con lo dispuesto en el auto inicial y por cuanto de la revisión del proceso se observa que la accionante ha solicitado que se cuente con los herederos presuntos y desconocidos de quien en vida fue el señor Sarango Ávila Freddy Patricio. Asimismo, ha solicitado que se cuente con la señora directora provincial del Registro Civil, Identificación y Cedulación de Zamora Chinchipe. Por la naturaleza de causa, se dispone contar la representante de la mencionada entidad. Para el efecto, se remitirá atento de precatorio virtual a uno de los señores jueces de la Unidad Judicial Multicompetente Civil del Cantón Zamora, ofreciendo reciprocidad en casos análogos. Cítese a los demandados José Miguel Sarango Paqui, María Alegría Ávila Medina, en el lugar consignado en el libelo de la demanda, a través de comisión dirigida al señor Comisario Nacional de Policía del Cantón Nangaritza, adjuntando la documentación correspondiente. A la señorita Natalie Silvana Sarango Ávila, en representación del menor Eduard Azael Sarango Collahuazo, se la citará en el barrio Santa Rosa, a 300 metros del puente de la Huinza, parroquia Huaycimi, Cantón Nangaritza. Diligencia que se cumplirá a través del señor Comisario Nacional de Policía del Cantón Nangaritza. A los herederos presuntos y desconocidos de quien en vida fuera señor Sarango Ávila Freddy Patricio, se le citará conforme lo dispone el artículo 58 del Código Orgánico General de Procesos, en concordancia con el artículo 56, numerales 1 y 2 y bidem, entregándose el extracto de la demanda, el auto de fecha y este auto a los peticionarios para ser publicada. Se lo citará mediante 3 publicaciones por uno de los diarios existentes en esta provincia y por la emisora más sonada de la provincia de Zamora Chinchipe. Para el efecto, se remitirán las copias que fueren necesarias. Conforme a lo dispuesto en el artículo 291 del Código Orgánico General de Procesos, se concede a la parte demandada el término de 30 días para que conteste la demanda en la forma establecida en el artículo 151 del mismo cuerpo normativo, debiendo anunciar su prueba en la forma que prescribe el artículo 152 del COGEP. Agréguese la documentación aparejada a la demanda. La cuantía es indeterminada. Tómese en cuenta el anuncio de prueba que viene haciendo la parte actora, el casillero judicial y el correo electrónico señalados y la autorización concedida a sus abogados defensores. En virtud de la directriz emitida por la Dirección Nacional de Gestión Procesal a través del memorando circular CJ-DNGP-2018-0289-MC, se dispone que la parte accionante comparezca a esta unidad judicial a obtener las copias para la citación respectiva. Intervenga la abogada Rosa Natalia Hidalgo Guayas, secretaria de esta unidad judicial. Cítese y notifíquese. Particular que pongo en conocimiento para los fines de ley. Zumbi, 23 de septiembre del 2026. Abogada Rosa Natalia Hidalgo Guayas, secretaria de la unidad judicial multicompetente del Cantón Centinela del Cóndor.
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1: Es la hora 14:29 minutos.
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1: Es la hora 15:10.
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1: Es la hora 15:41 minutos.
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1: Es la hora 16:21 minutos.
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1: Es la hora 16:54 minutos.
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0: Hola, hola, ¿qué tal, mis amigos? El saludo con cada uno de ustedes. El reloj ya marca las 18 horas con 6 minutos de este hermoso día viernes 2 de octubre del 2026. Listos entonces para comenzar una hora deportiva llena de bastante información de mucho interés, tanto nacional como internacional, sobre todo esa UEFA Nations League que se está jugando en el continente europeo, en el viejo continente como le conocen, es la competencia que más nos tiene actualizadas, con partidos importantísimos como el día de hoy, por ejemplo, Francia versus Italia. También tuvimos partidos como el de Bélgica versus Turquía. Por su parte, vamos a informar también que hoy Burkina Faso no pudo volar a Buenos Aires y tuvo complicaciones con el partido frente a Argentina por más que todo un problema logístico. También se viene, mis amigos, el último baile del señor Lionel Andrés Messi, que ya se encuentra en territorio argentino. El día martes será el último encuentro que dispute la selección argentina. Bueno, en este caso el señor Lionel Andrés Messi, vistiendo la albiceleste después de 20 años que lo ha hecho ininterrumpidamente, mis amigos. Así que se despide Messi para el día martes. Lo bueno es que hoy ya llegó a Rosario, tiene el fin de semana y el lunes para estar por su tierra natal, visitar algunos familiares seguramente. Recordar que Leo Messi también viene de una noticia fuerte, ¿no? Porque hace pocos meses perdió a su padre, entonces me imagino que estará en una situación sentimental en la cual necesitará un poco más de su familia, de su apoyo, de estar con su gente, que es lo que va a encontrar estos días estando en Rosario, Argentina. La Tri, por su parte, mis amigos, ya vuelve a los entrenamientos y se prepara para su último amistoso que tiene frente a Panamá en territorio asiático por el tercer y cuarto puesto de la Copa Kirin. 18 horas con 8 minutos. También, por su parte, Gonzalito Plata recupera la sonrisa en Río. Y no nos tenemos que olvidar también de la Liga de Básquet Pro, mis amigos. ¿Por qué? Porque la siguiente semana, el día viernes 9 de octubre, tendremos presencia oficialmente en el Coliseo de la ciudad de Zamora para apoyar a nuestros queridos Zamora Raptors, que tendrán que enfrentar a Importadora Alvarado. ¿Por qué menciono esto? Porque hoy exactamente, 2 de octubre, Importadora Alvarado comienza la Liga Sudamericana, ya que no tuvimos básquet esta semana por este pequeño parón que va a jugar Importadora Alvarado en territorio argentino frente a Independiente Olivia, Olimpia Kings y Mogi Basket de Brasil. Ya vamos a estar ampliando esa información, mis amigos. Les adelanto un poco de lo que vamos a estar hablando. También se refirió el señor Miguel Ángel Loor sobre este dichoso tema que ha estado rondando toda la semana, ¿no? Ese famoso cambio de formato para el año 2027. Y obviamente, antes de empezar con el desarrollo de la información, recordarles que el día de mañana Ciudad de Yanzaza se enfrenta a Milagro Fútbol Club por el ascenso nacional 2026. En esta etapa de fase de clasificación se enfrentarán en el Estadio Municipal Juan Galarza Márquez de la ciudad de Yanzaza a partir de las 15 horas. Sí, el día de mañana a partir de las 15 horas en el Estadio Municipal Juan Galarza Márquez de la ciudad de Yanzaza, Ciudad de Yanzaza versus Milagro Fútbol Club. 18 horas con 9 minutos. 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Recuerden que pueden comunicarse con nosotros al 099-3399-041 para compartir opiniones sobre este tema del ascenso, sobre lo que esperamos de la Tri y obviamente las palabras del señor Miguel Ángel Loor sobre el nuevo cambio de formato. 18 horas con 10 minutos. Comencemos, mis amigos. 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
0: Dieciocho horas con 10 minutos. Empecemos entonces, mis amigos, el desarrollo de la información del día de hoy. Empecemos hablando lo que dijimos en titulares, la competencia que está haciendo más ruido, que más noticias trae, que es la UEFA Nations League, mis amigos, que es la competencia europea que se está disputando entre las selecciones del viejo continente y nos dejaron partidos de alto nivel, como por ejemplo el partido entre Bélgica y Turquía, que el día de hoy terminaron ganando el equipo belga 3-0 a Turquía. La jornada de hoy de la UEFA Nations League, donde la selección de Bélgica demostró su capacidad para dejar atrás a una selección turca con un abultado resultado que fue de 3-0. Los Diablos Rojos, como se le conoce a Bélgica, aparece primero y se tomaron solo 10 minutos para poder abrir el marcador. De parte del señor Dodi Luquevacchio apareció el primer gol para el zapatazo del señor Kevin De Bruyne. Bélgica, por su parte, no perdió la pisada en el segundo tiempo y apeló a la jerarquía de su mejor jugador, que es el gran experimentado Kevin De Bruyne, que a los 60 minutos volvió a sacar otro golazo a colocar y con eso ponía el 2-0. Al minuto 76, por su parte, Charles Ketelare mandó el balón al corazón del área y Romero Lukaku, seguro que se acuerdan de ese nombre del delantero histórico de Bélgica, Romero Lukaku empujó el esférico frente al arco y terminó marcando ese 3-0 y sepultando a la selección turca en este partido de UEFA Nations League. El siguiente desafío para Bélgica es un verdadero reto, mis amigos, y requieren de un buen resultado para mantener sus opciones de clasificar. Será nada más y nada menos que ante la selección francesa de Kylian Mbappé, de Olise, de Dembélé y de todas las estrellas que se han plagado en la selección francesa. Así que hoy hizo sus deberes Bélgica y tiene que prepararse muy bien para volver a enfrentar a la selección francesa, que es una de las más altas selecciones a nivel de rendimiento deportivo, porque cuenta con muchas estrellas. 18 horas con 13 minutos, entonces eso por el lado de Bélgica, hablando de ese partido que ganó 3-0 en esa UEFA Nations League, y no solamente se jugó ese partido en esta competencia, sino que también Francia, por su parte, hablando de Francia que va a enfrentar a Bélgica, empató con la Italia, que no ha clasificado a los dos últimos mundiales, mis amigos. Sí, una Italia que no viene bien en el último tiempo, recordemos, jugó un repechaje para este último mundial 2026 y la verdad que terminó haciendo una buena actuación y todos sabemos que no terminó consiguiendo ese cupo para el mundial. Así que Italia dio un golpe sobre la mesa y terminó sacándole un empate importantísimo a la selección francesa en el Stade de Francia del equipo Saint Denis de la selección francesa. Así que Zinedine Zidane, por su parte, se puso la capa de entrenador y manejó el banquillo de la selección francesa. Francia esperó el complemento con mucho desespero, ya que a los 55 minutos el señor Ryan Cherki cobró un tiro libre en corto y el señor Michael Olise sacó un golazo que lo mandó al fondo de las redes. Pero Italia, por su parte, le pegó al marcador después de un partido difícil, porque a los 68 minutos un mal pase de salida y la viveza del señor Alessandro Bastoni para robar el esférico y después, obviamente, empujar el gol fue lo más definitivo para empatar este partido al minuto 68. Después, el próximo reto que tendrá Italia será frente a la selección de Turquía, mis amigos. Así que se enfrentaron los dos que tenían que enfrentarse de ese grupo de la UEFA Nations League, por su parte Bélgica con Turquía y Francia versus Italia. Así que ya saben un poco cómo van a rendir las selecciones. Por su parte, el siguiente reto de Bélgica es Francia y para Italia le está esperando la selección turca. Importante saber si Italia podrá tener una buena participación en esta UEFA Nations League y esto tendría que ver también entonces con unas buenas eliminatorias del fútbol europeo. Italia entonces, por su parte, empató con Francia y el día de mañana nuevamente tendremos más actividad en esta competencia de la UEFA Nations League. Por su parte, Croacia, el día de mañana, 3 de octubre del 2026, a partir de las 11 horas de la mañana, territorio ecuatoriano, se enfrentará a Inglaterra. Un partido infartante con jugadores de altísimo nivel por parte de la selección croata y obviamente Inglaterra, que le hemos visto que ha sido protagonista en las últimas Eurocopas y obviamente también en el último Mundial haciendo una muy buena campaña. España, por su parte, también a la 1:45, al mediodía, la vigente campeona del mundo hace dos meses se tiene que enfrentar a la República Checa a partir de la 1:45 de la tarde. Así que este es un fin de semana futbolero que lo pueden acompañar también con el partido a la misma hora entre Grecia y Alemania. Es otro partidazo, así que con pantalla dividida para ver estos dos encuentros, el de España con República Checa y obviamente el de Grecia versus Alemania. Y el que no se queda atrás, para no tener diferencias en la tabla y diferencias en lo deportivo, el señor de Serbia se tendrá que enfrentar a nada más y nada menos que la selección holandesa que dirige el señor Xavi Hernández. A la 1:45, igual, pero estamos hablando del día domingo, mis queridísimos amigos. A la 1:45 del día domingo, Portugal. Iba a decir la Portugal de Cristiano, pero ya no es la Portugal de Cristiano, porque recordemos lo que hablábamos el día de ayer, ¿no? Salió de la última concentración, está molesto con el técnico, ya que el técnico decidió dejarlo en la banca. Y más que todo, yo creo, y sacando una pequeña conclusión, dando una pequeña opinión sobre este tema, a mi parecer, el señor Cristiano Ronaldo no quiere despedirse de la selección portuguesa de la manera en la cual se va a despedir. Así que lo importante es seguirlo viendo, que tenga más participaciones, obviamente, y si no, que ya cuelgue efectivamente la camiseta y Portugal tendrá que buscar un reemplazo importantísimo, como lo es del nivel del señor Cristiano Ronaldo dos Santos Aveiro, CR7. 18 horas 17 minutos, por su parte, Burkina Faso no pudo volar a Buenos Aires, hablando de selecciones. Existen tensiones y suspenso ante lo que podría ser un amistoso fallido para la selección argentina, ya que su rival, que es la selección de Burkina Faso, aún no vuela rumbo a Buenos Aires debido a un inconveniente con el itinerario que iba a trasladar a la delegación. A la propia Federación del País Africano dejó ver que la empresa encargada de los desplazamientos canceló los mismos vuelos y esto obligó a hacer un reajuste en toda la programación de una plantilla que permanece en territorio marroquí. A poco más de 24 horas para la disputa del partido, existe escepticismo al respecto y de todas maneras la selección de Burkina Faso hará todo lo posible por poder llegar a tiempo para que dispute el encuentro ante la selección argentina, que sería el último partido del señor Leo Messi con la camiseta de la albiceleste. Un retiro de una leyenda vistiendo la selección nacional que por más de 20 años la aportó con demasiado orgullo. 18 horas 19 minutos, hablando de lo de Messi, ya se viene el último baile, como le conocen, el Last Dance del señor Lionel Messi en Rosario, que ya se encuentra en territorio argentino. Messi, por su parte, arribó esta mañana a Rosario junto a toda su familia, dando inicio a la cuenta regresiva para su despedida de la selección argentina. El astro ya se encuentra en su ciudad natal, Rosario, Argentina, a pocos días de volver a ponerse la camiseta del albiceleste. Messi disputará un partido amistoso frente a Benín el martes 6 de octubre y será su último encuentro con Argentina en el Estadio Monumental de River Plate de Buenos Aires, Argentina. Y obviamente para la ocasión, además se utilizará una camiseta especial preparada para acompañar ese grandísimo momento y esa jornada histórica que será el retiro del señor Leo Messi. Que todavía me parece extraño decir estas palabras, ¿no? Que un jugador que hace dos meses la rompió completamente en el Mundial y que vimos que tenía fútbol en el carrete de sobra, tenga que despedirse ya de su selección nacional. Obviamente, sabemos que también lo hace como un acto de generosidad para toda la generación que viene atrás de Messi, ya que siente que le puede dar el espacio a muy grandes jugadores de la selección argentina que siempre salen en las formativas, ¿no? Argentina es una selección que le sobran jugadores y Messi siente que es el momento de dar el paso al costado y apoyar, obviamente, como siempre, en este caso, no dentro del campo, sino desde las gradas como un hincha más. El GOAT llegará a ese momento con 207 partidos y 125 goles en la selección argentina. Números que con eso resumimos la trayectoria que lo convirtió en leyenda eterna, no solamente en Argentina, sino en el fútbol mundial. Ahora el Monumental se prepara para despedir al eterno capitán, el señor Lionel Andrés Messi. 207 partidos y 125 goles con la selección argentina. Para que nos demos cuenta un poco de la magnitud, de la calidad, de la grandeza, de la historia que hizo el señor Lionel Messi con Argentina. Desde 2006 hasta octubre de 2026, vamos a ser afortunados de poder presenciar el retiro, yo creo que con todo el respeto, del mejor jugador de la historia de este deporte, ya que los títulos lo avalan tranquilamente por encima de todas las leyendas que sobresalen en el fútbol mundial. El señor Leo Messi entonces se despide oficialmente frente a Benín el martes 6 de octubre desde el Estadio Monumental de River Plate en Buenos Aires, Argentina. 18 horas con 22 minutos. La Tri por su parte también cierra ya sus últimos amistosos y empieza con sus entrenamientos para enfrentarse el día lunes a una selección de Panamá que es muy complicada. La selección de Ecuador retomó este viernes sus trabajos, todavía siguen en territorio japonés, siguen en Yokohama, después de la derrota lamentablemente que tuvimos con la selección japonesa por la tanda de los penales. La Tri igualó 0-0 durante los 90 minutos, pero no pudo conseguir el boleto a la final del torneo desde los 12 pasos. ...18 horas 22 minutos... ...ahora el combinado dirigido por el señor Marcelo Gallardo... ...la tricolor... ...tiene un último desafío en territorio japonés... ...Ecuador se medirá con Panamá... ...en Tokio... ...por el tercer puesto de la Copa Kirin... ...donde buscará la primera victoria de esta fecha FIFA... ...para despedirse con una buena imagen... ...que si perdemos, ¿qué pasaría? ...la verdad que sería una gira... ...nefasta... ...que... todos los ecuatorianos quisiéramos olvidar, porque la verdad que perder 3 partidos, así sean amistosos, no es reconfortante, o por lo menos para el hincha no le causa una buena sensación. Lo importante es que los jugadores se adapten a las ideas del señor Marcelo Gallardo y los veamos con una nueva forma de jugar el día 5 de octubre, lunes, a partir de la 1:30, hora ecuatoriana. La Tri buscará cerrar esta gira asiática con una alegría antes de ponerle fin al parón de selecciones, donde los resultados no acompañaron al equipo de todos, como se le conoce a nuestra querida tricolor. Así que entonces esperamos para el día lunes que tenga que enfrentar a Panamá, a ver si el señor Marcelo Gallardo, ya que volvieron a los entrenamientos, hace lucir de una mejor manera en su último encuentro por esta gira asiática.

0: 18 horas 24 minutos. Estaba confirmando la hora exacta que tiene el partido frente a ese tercer puesto contra Panamá. Así que lo importante es saber a qué hora jugaremos ese partido en la ciudad de Tokio, sobre todo la capital de los japoneses. 1:30 de la madrugada, mis amigos, del día lunes 5 de octubre. Sí, yo sé que estos horarios han sido complicados durante esta gira asiática, pero tienen que también ustedes comprender que son por lo menos 12 horas de diferencia horaria con el continente asiático. Así que 1:30 de la mañana, el día lunes 5 de octubre, Ecuador se enfrentará a la selección de Panamá. Otra vez a madrugar, bueno, en este caso a desvelarse más que todo, ¿no? Porque 1:30 de la madrugada yo creo que es un poco más que desvelo sobre todo. Pero así que ese es el horario para la gente que quiera apoyar a nuestra queridísima tricolor. Obviamente estaremos ahí de primera fila frente al televisor, viendo si es que la selección ecuatoriana finalmente en su último partido nos regala la alegría que todo el mundo quiere en esta gira por Asia. Entonces 1:30 de la madrugada. Sí, los partidos anteriores fueron también a las 5 y el anterior partido fue a las 6 de la mañana. La verdad que horarios, podríamos decir que no tan accesibles para mucha gente de esta parte del continente. Pero lo importante es apoyar, y la 1:30 de la mañana creo que es una hora que la gente puede darse el lujo de desvelarse un poco el día lunes para apoyar a nuestra querida tricolor. 18 horas con 26. Hablando entonces, la Tri ya pisó nuevamente los entrenamientos y tendremos que ver cómo responde frente a Panamá el día lunes. Por su parte, Gonzalito Plata, que estuvo ausente también en nuestra querida selección por una pequeña molestia física, recupera la sonrisa en Río de Janeiro y ya se entrena a la par de sus compañeros nuevamente en su equipo, que es Flamengo. Hay grandes noticias desde el equipo de Flamengo de cara al remate final de la temporada, y es que tras quedar fuera de la selección ecuatoriana le vino de maravilla a Gonzalo Plata para poder centrarse sobre todo en su recuperación para estar al 100% en los grandes desafíos que le queda en este cierre de temporada con el Flamengo. Por ejemplo, semifinales de la Copa Libertadores 2026. Platita se ha hecho presente en las últimas prácticas junto a sus compañeros como parte de su propuesta y de su puesta a parte final en esa lesión física que estaba sufriendo en la pierna derecha. Esto significa que ya la próxima semana podríamos decir presente de nuevo del señor Gonzalito Plata en el Brasileirao. Es una novedad positiva para Flamengo que Gonzalito Plata ya tenga bien su pierna derecha y se encuentre de la mejor forma en su estado físico. Se tendrá que enfrentar en las semifinales de la Copa Libertadores a Estudiantes de La Plata de Argentina, así que Flamengo cuenta con uno de sus grandes ayudas en la ofensiva, como lo es el señor Gonzalito Plata. 18 horas 28 minutos, hablando de ecuatorianos en el extranjero, otro que también le está yendo muy bien. Bueno, el fin de semana fue creo que la cerecita del pastel, por lo que hizo noticia toda la semana. Estoy hablando del histórico goleador de la selección ecuatoriana, el señor Ener Valencia, que está en la lista de convocados con Boca Juniors para medirse a Unión de Santa Fe en el campeonato argentino. Ener Valencia vuelve al ruedo con Boca Juniors y el delantero ecuatoriano fue incluido en la lista de convocados frente a Unión de Santa Fe, que se disputará hoy viernes 2 de octubre desde las 19 horas 30, hora ecuatoriana, en La Bombonera, por la fecha número 11 del torneo clausura de la Liga Argentina. El Superman ecuatoriano, como le conocen a Ener, llega a este compromiso después de firmar un magistral triplete ante Racing Club de Avellaneda, con el que Boca Juniors logró rematar y quedarse con un triunfo de 3-2. En la Copa Argentina, por su parte, Ener también fue la figura de aquella remontada y volvió a demostrar su capacidad goleadora con la camiseta azul y oro, que durante toda esta semana la gente que seguramente tuvo que haber visto algún video en la red social TikTok, porque estaba inundada de videos y de memes y de reacciones del señor Ener Valencia tras marcar ese triplete el día domingo, que le dio una gran alegría al pueblo xeneize. Ahora el atacante ecuatoriano vuelve a estar citado para el campeonato argentino después de quedar fuera de la convocatoria para el anterior compromiso frente a San Lorenzo de Almagro. El señor Ener Valencia tendrá nuevamente la posibilidad de sumar puntos y continuar ganando protagonismo bajo el comando del Vasco Arruabarrena, mientras pelea por ganarse un puesto como titular a sus 36 años en el Club Atlético Boca Juniors. Así que convocado, mis amigos, para el partido de hoy, a partir, ya les dije, de las 19:30 frente a Unión de Santa Fe por el torneo clausura de la Liga Argentina, fecha número 11. Ener, que viene con una racha goleadora, esperemos que siga con la mecha encendida y tenga más goles para Boca Juniors, porque ya sabemos que el fútbol argentino, y yo creo que todo el fútbol es así, ¿no? Un día puedes ser héroe y al siguiente partido te vuelves en el peor de los villanos. Así que le deseamos la mejor de los éxitos a Ener Valencia y que por favor no vaya a errar ninguna oportunidad frente al arco, porque si no, no se lo van a perdonar los hinchas de Boca. Así lo estén amando durante toda la semana, porque Ener se volvió mediático por ese triplete y la hinchada Ceney se lo empezó a querer demasiado. Pero como les digo, esto puede cambiar de un día al otro. Han escuchado seguro la frase que dice que de el amor al odio hay un solo paso, y eso está más que ratificado con los hinchas argentinos. 18:31, por su parte, el señor Miguel Ángel Loor habló un poco sobre las propuestas que tuvo Barcelona, que tuvo Emelec para jugar un torneo, y no estaría bien que las acepte la organización, es lo que dijo el señor Miguel Ángel Loor. Pero mejor escuchémoslo de su propia boca, que se refirió tras esta pregunta sobre Barcelona y Emelec, sobre ese pequeño cambio que quisieron hacer en el torneo 2027.
1: Reglamentariamente cada uno puede traer una propuesta, pero no deberían.
2: No debería ningún club presentar ninguna propuesta.
1: ¿Por qué? Para entender un poco.
2: Te voy a explicar por qué.
1: Sí.
2: Si tú eres Barcelona y juegas con un torneo propuesto por Emelec, no está bien. Para eso está la organización. Y votas. Y dime, no estoy de acuerdo, tráeme otra propuesta. No estoy de acuerdo, te hago una sugerencia. Pero tú traer una propuesta como club interesado que compites contra el de al lado, no está bien. No, pues es
3: a usted
2: sano.
3: ¿No le parece ético?
2: No me parece sano nada más.
4: Okay. Eso va a haber solo el interés de uno, es lo que usted ve.
2: Les dije una cosa y se lo dije en la cara a todos. Sí. No me mientan, porque yo los conozco a todos por privado. Todos quieren ganar.
4: Totalmente.
2: Pero obvio,
4: me hace un poco de ruido y te digo.
2: Presidente. No, suena ruido la forma, pero desmenuza bien lo que te quiero decir, ¿verdad?
4: Yo te digo, me encantaría que hayan otras propuestas. Yo entiendo lo que estás diciendo, netamente cada uno va por su interés, pero quizás de allí podamos agarrar. Está interesante.
2: No.
4: Está bueno, veamos estas dos, tres, analicémoslas.
2: Esa es otra cosa. ¿Qué es lo que yo les dije? Se lo dije claro, porque a mí me gusta. ¿Por qué escribe tanto? Lamentablemente por eso. Una cosa es que vengan todos, escuchen la propuesta de la organización y digan, no, mira, agrégale esto y debatamos, conversemos, cambiemos. Que de hecho pasó en esta propuesta, con el tema calendarización. Me quiero antes poner acá. Pero de ahí a que mañana juguemos con la propuesta de un club, no hace bien. Hoy en día, el torneo que se está jugando hoy es por una propuesta de uno o dos clubes. Y yo, estos dos oidazos reciben todos los días críticas de por qué aprobaste la propuesta de esos clubes. ¿Y sabes qué? Tienes razón. No, ármala tú la organización y vamos construyendo.
3: Vamos puliendo.
0: Y 18:33, acabamos de escuchar las declaraciones del señor Miguel Ángel Loor, ¿no? Yo creo que también queda claro, es verdad que en la competitividad tu rival no va a ver con buenos ojos que tú propongas un cambio en el mismo torneo en el cual están compitiendo por salir campeones. Lo veo muy claro desde la parte del señor Miguel Ángel Loor. Y también la segunda parte de esta pequeña conversatorio que tuvo, esta pequeña entrevista que... Es importante también recalcarla, ¿no? Que los clubes tienen que dar sus propuestas y se puede agarrar una pequeña parte, obviamente no toda la propuesta, sino que intentar complementar el trabajo que está haciendo la Liga Pro con algunas buenas recomendaciones, y si no son buenas recomendaciones, obviamente todo el gabinete de profesionales que estará llena la Liga Pro tendrán que analizar cada una de las propuestas y obviamente aceptarlas o denegarlas si es que ven que no van a ayudar a la competencia y a la competitividad de la Liga Pro. Pero se refirió entonces, claro, el señor Miguel Ángel Loor, no le parece correcto que un club te tenga una propuesta, porque ya lo dice, ¿no? Aceptó este nuevo formato que se está jugando, porque dos clubes propusieron este cambio de formato y recibe todos los días críticas de por qué le aceptó a esos dos clubes. Me imagino que es de parte de todos los 14 que forman también la Serie A del fútbol ecuatoriano, sacando a esos dos clubes que fueron los que incentivaron al cambio de formato actual. Estoy hablando del 2026, no estoy hablando del año que entra, 2027. Así que Miguel Ángel Loor no se quedó solo con eso, sino también habló en el mismo programa sobre la repartición de cupos de la Liga Pro 2027 para la Conmebol Libertadores. Así que escuchemos, esto es importante, mis amigos, escuchen de la boca del máximo representante de la Liga Pro, que es el señor Miguel Ángel Loor, el presidente, sobre la repartición de los cupos de la Liga Pro 2027 para la Conmebol Libertadores.
3: ¿Realmente usted cree que ser campeón o ganador de las 30 fechas es más importante que ser vicecampeón de la Liga Pro? Para mí eso es lo... Yo veo esto y es ya, lo que yo discuto.
2: Listo,
3: eso yo lo discuto.
2: Listo. Ya, pero como puse ayer solo la primera línea, porque no se pongan bravos que escribo mucho, jamás vamos a contentar a todos. Es imposible.
3: No, por eso le pregunto
2: y
3: sobre
2: la bien. Conmebol nos da dos premios.
3: Dos fases cero.
2: No podemos hacer más, tuvimos que escoger... Te garantizo, José Alberto, que si nosotros decíamos que campeón y vicecampeón del playoff se lleva a Libertadores 1 y 2, nos destruían por no dar el premio a la regularidad.
3: Yo en cambio lo iba a aplaudir.
2: Está bien,
3: porque es
2: está bien.
3: Yo creo,
2: pero por eso, ese es José Alberto.
4: Sí, sí, sí. Pero iba a haber respuesta.
2: Pero iba a haber lo mismo. Ahora lo que dijimos, bueno, el vicecampeón, porque la gente habla... Ayer discutía con alguien que trabaja en Liga Pro, discutía para bien, me hizo caer en cuenta, me dice, no... No puede ser que no le quieras dar valor, porque dicen, no, el 12 puede quedar campeón. Loco, si el 12 ganó todas esas fases.
3: Y se metió hasta allá.
2: Y se metió, se lo merece, pues.
3: Lo que pasa,
2: o sea,
3: es que,
2: se fajó.
3: ¿Realmente usted cree que ser campeón?
0: 18:36, también tocó entonces este que era otro tema un tanto polémico para el nuevo cambio 2027, que era el hecho de la fase de grupos de la Conmebol Libertadores. Y lo deja claro, ¿no? Es verdad que no se puede contentar a todas las personas. Desde mi punto de vista, quiero escuchar también sus opiniones al 099-33-99-041. Creo que lo correcto es lo que ha elegido la Liga Pro y el señor Miguel Ángel Loor siendo el representante de la misma, ¿no? El hecho de premiar la regularidad al campeón de las 30 fechas, que es lo correcto, que para eso un equipo tiene que esforzarse no solo un partido de suerte, sino que sea regular durante bastantes jornadas, ¿no? Lo correcto, un cupo para fase de grupos y el segundo cupo para la fase de grupos, porque Ecuador solo nos dan dos directo para fase de grupos, los demás son repechajes, diferentes fases previas de la Copa Libertadores, se la lleve el que gane el playoff final, obviamente el que sea campeón del playoff final de la Liga Pro. Lo correcto para los dos cupos de Libertadores. Ahora los quiero escuchar a cada uno de ustedes, mis amigos. 18:37, pueden mandarnos el mensaje al 099-33-99-041. 18:38, hoy se está preparando y terminó sus últimos entrenamientos a la hora de la tarde el Club Deportivo Ciudad de Yanzaza para enfrentarse a Milagro Fútbol Club el día de mañana a partir de las 15 horas en el Estadio Municipal Juan Galarza Márquez de la ciudad de Yanzaza. Así que mis amigos, a darse cita, a apoyar en este ascenso nacional que tanto lo necesitan los muchachos para que cumplan el objetivo, cumplan la meta. Una gran ilusión que sería para nuestra provincia tener fútbol profesional de la Serie B. Y está dando los pasos más importantes Ciudad de Yanzaza. Recién estamos en una fase de clasificación, pero desde aquí tienen que creérsela ya los muchachos. Tienen que sentirse jugadores de la Serie B prácticamente y dar el 100% en cada uno de los encuentros. El día de mañana, 15 horas, en el Estadio Municipal Juan Galarza Márquez de la Ciudad de Yanzaza, se enfrenta el Club Deportivo Ciudad de Yanzaza versus Milagro Fútbol Club por la fase de clasificación del Ascenso Nacional 2026. 18:39, mis amigos, también les hablábamos de un poco pasando del fútbol, sobre todo de selecciones, también hemos hablado un poquito de clubes. Tenemos que hablar del equipo que nos representa en nuestra provincia, pero ahora sí vamos a hablar de la Liga de Básquet Pro. Así que hablemos un poco de nuestros queridos Zamora Raptors.

Queda claro entonces, mis amigos, que el día de la siguiente semana, viernes, prácticamente de aquí en 8, tenemos cita en el Coliseo de la Ciudad de Zamora para enfrentar a Importador Alvarado. ¿Por qué hablo de la Liga de Básquet Pro? Si no hay encuentros, no hubo encuentros esta semana. Los Raptors tuvieron una semana de bastante entreno, de preparación ya en casa para aclimatarse, adaptarse, y que vienen obviamente de ganar un partido importantísimo en la ciudad de Ambato. Eso les dará mucha más energía y confianza para volvernos a encontrar el día viernes 9 de octubre a partir de las 20 horas, donde obviamente la Z estará presente. ¿Por qué traigo a colación lo de Zamora Raptors? Porque se enfrentará a Club Importador Alvarado, y me dirán, Jonathan, ¿qué tiene que ver? Pues bueno, hoy viernes comenzó la Liga Sudamericana, el hecho por el cual no hay Liga de Básquet Pro Profesional aquí en nuestro querido territorio ecuatoriano, por esta pequeña para de la Liga Sudamericana. Club Importador Alvarado será el primer equipo ecuatoriano en esta competencia, integrando el grupo A frente a Independiente Oliva, Olimpia Kings de Paraguay y Moji Basket de Brasil. Por su parte, Importador Alvarado entonces juega hoy, viernes 2 de octubre, frente al club Independiente Olivia de Argentina, o sea, frente al local, a partir de las 21:40. Después tendrá que enfrentarse el sábado. Son 3 días de competencias seguidas, entonces ahora comprendemos por qué Club Importador Alvarado pidió este pequeño descanso hasta el día viernes, ¿no? 3 días de competencia al más alto nivel. Club Importador Alvarado tendrá que enfrentarse el sábado, también seguido después del día viernes, frente a Moji Basket, el equipo brasileño. Todos estos partidos se están jugando en Rosario, Argentina. Sí, en el mismo territorio en el cual acabó de aterrizar Messi en horas de la mañana. Y por último, cerrarán el día domingo esta primera fase de la Liga Sudamericana, enfrentándose a Olimpia Kings de Paraguay, que es uno de los clubes también importantes de esta Liga Sudamericana de baloncesto. Los zambateños, dirigidos por Lucas Gil Russo, contarán con buena parte del plantel que actuó en el desarrollo de la Liga de Básquet Pro, siendo los jugadores a seguir su capitán Andrés Lugli, Darlor Hernández, David Arcila, integrante de la selección ecuatoriana, Álvaro Cherbo, que lo conocemos todos nosotros, y los estadounidenses Tylan Crawford, que fue el último fichaje de Club Importadora Alvarado. El conjunto de Ambato debuta esta noche a partir de las 19:40 ante Independiente Olivia, y el próximo sábado se enfrentará a Mogi a partir de las 16:10. Cerramos su participación el día domingo con el partido frente a Olimpia Kings a la misma hora. Importante, mis amigos, para que estén atentos también a cómo viene Club Importador Alvarado, que va a ser seguro que con un desgaste físico, y muy importante, tienen que aprovechar los Zamora Raptors quizás esta pequeña caída que pueda tener en estos 3 partidos de seguidilla, desde hoy viernes hasta el día domingo 4 de octubre. 18:43, volvemos entonces al fútbol nacional. Y tenemos que hablar un poco sobre un papelón histórico, mis amigos. No hay otro tipo de título que le podamos poner a esta noticia. Esto es un papelón, porque el histórico Club Cumbayá Fútbol Club no llegó a su propio partido de local y regaló los puntos en el escritorio. Sí, un hecho insólito se produjo en la Serie B de nuestro país. En los registros quedó marcado que Cumbayá Fútbol Club, que era el local, y aún así perdió su partido que tenía que afrontar frente a Deportivo Santo Domingo por no haber llegado a tiempo al partido. Sí, parece increíble, pero esto se dio en el segundo torneo a cargo de la Serie B, y es que el combinado pichinchano se demoró en llegar hasta la ciudad de Latacunga, donde hacía de local, por un accidente de tránsito. Y cuando arribó, ya el tiempo reglamentario se había cumplido. Por lo tanto, Deportivo Santo Domingo se adjudicó de cajón los 3 puntos al ganar 3-0 reglamentariamente, y más allá de esto, se deja en evidencia cómo la planificación de los clubes requieren tener algún plan de contingencia para este tipo de incidentes que puede pasar, ¿no? Algo insólito, un equipo de Cumbayá que sí
juega en la Tacunga porque juega en el estadio de La Cocha, ya que ese es un estadio municipal y lamentablemente ahí como que no se controla mucho el rédito económico, así que pueden utilizarlo estos equipos como Cumbayá Fútbol Club. Pero que por un accidente no puedas llegar a tu partido de local y lo pierdas en el escritorio. 3 puntos, yo creo que es una noticia que nos damos cuenta de que el profesionalismo, entre comillas, como le llamamos, porque la Serie B es el segundo torneo de mayor categoría en nuestro fútbol nacional, se ve empañado por este tipo de acciones y de controversias. Eso se ve que los clubes no se encuentran tan bien estructurados o preparados para este tipo de emergencias como lo tendría que ser un equipo que ya juegue Serie B, fútbol profesional ecuatoriano. 18 horas 45, ahora sí hablemos un poco del bombillo que sigue apagando fuegos de a poco, pagando deudas. En este caso el señor peruano Cristian Cueva busca obviamente que le paguen ese contrato que quedó tras su paso por el MLE, que el bombillo tiene hasta el día viernes para resolver los asuntos de parte administrativo con el señor Cristian Cueva. Y es que el bombillo tiene hasta el viernes para cubrir un monto aproximado de, atención, $50,000 para levantar una suspensión y de esa manera no incurrir en posibles pérdidas de puntos en sus respectivos torneos de la liga. Pero la información compartida por el colega Joaquín Saavedra no revela que dentro de las últimas deudas cubiertas están la del señor Cristian Cueva, jugador de Paso, sin pena ni gloria, que se embolsó $176,000 por parte del Club Sport Emelec. Para que se den cuenta, mis amigos, las deudas que manejan los clubes más importantes del fútbol ecuatoriano. Así que no me quiero imaginar cómo deben estar todos los demás clubes que no tienen tanta hinchada, tanta taquilla y tanta mediatez como lo tiene Emelec. A seguir pagando, mis amigos, en este caso hasta el día viernes, tiene que cubrir prácticamente hasta hoy. Se cierra el plazo en 15 minutos, $50,000 para que no sea suspendido con una baja de puntos en la Liga Pro. Seguro que mañana tendremos la resolución oficial. Jornada complicada para el Deportivo Cuenca. Seguimos con los problemas en los equipos. Pasamos de Emelec al Nacional. Y déjenme comentarles al Deportivo Cuenca que por su parte el plantel de dicho equipo este viernes cumple su segundo día sin entrenar debido a los problemas económicos que atraviesa la institución. ¿Les parece familiar esto? Sí, el año pasado también ocurrió con la mayoría de equipos del primer plantel. Los futbolistas decidieron paralizar sus actividades como medida ante los valores pendientes y según la información del colega Juan Diego Cornejo, el equipo se le adeuda 3 meses de salario, además de un porcentaje bueno del premio correspondiente por su participación en la Copa Sudamericana. La situación también alcanza a jugadores del plantel de la temporada anterior, quienes tendrían igualmente 3 meses de sueldo pendientes. Sin embargo, tras varias conversaciones entre los futbolistas y la dirigencia, el plantel decidió volver a entrenar este día viernes. El conjunto morlaco se mantiene peleando en el hexagonal de la permanencia, o sea que no está en una posición como para que sus jugadores se den el lujo de no entrenar, que les comprendo completamente a los jugadores, ¿no? No digo que está mal lo que hagan ellos, porque si estás cumpliendo con tus obligaciones profesionales, lo menos que puedes exigir es que te cumplan con la parte de lo económico al día y con la totalidad del pago, porque mucha gente confunde con una ayuda o un regalo. Mis amigos, tú no estás regalando nada, estás pagando un sueldo por el trabajo que te están ofreciendo. Eso es para muchos jefes que están confundidos con ese tipo de acciones. No es una ayuda, no es que te estoy ayudando, no es que no. Tienes que pagar el contrato por el cual firmaste. El señor jugador está dando sus servicios y si tú, por cualquier cosa de la vida, no puedes pagar, no es ninguna culpa del jugador. Tendría culpa el jugador cuando no se presente, cuando no entrene, cuando no esté en el lugar, no llega a la hora, llega atrasado. Ahí tendríamos más que todo problemas. Pero si el jugador cumple con todas las expectativas, tú como club o como dirigente, lo menos que puedes hacer para que tus jugadores no tengan este tipo de molestias es pagar a tiempo y el día que es. Así que el conjunto morlaco volvió a entrenar, pero sin antes paralizarse primeramente y esperar a las palabras del director técnico y de la dirigencia sobre lo que está sucediendo por su parte salarial. También habló el señor Isaac Álvarez un poco sobre

0: más de lo que pudimos lograr. La falta de gol, completamente de acuerdo, en el torneo mundial y ahora también en los últimos dos partidos no hemos tenido gol. Lamentablemente hoy los penales tampoco nos apuntaron.
1: 18:50. Es un tema esto del delantero ecuatoriano de nuestra selección, hablando esto y escuchando sobre todo lo del señor Michael Estrada. Difícil, yo creo que jugadores como Michael Estrada, que tuvieron una buena eliminatoria previa a Qatar 2022, podrían intentar sumar un poco más en la selección, pero yo creo que lo correcto es intentar que el señor Marcelo Gallardo juegue con estos jugadores que son jóvenes, que tienen todo el proceso de la selección para poder reafirmar y asentar un 9 de alta longevidad. Porque si no, nos va a pasar lo mismo con el señor Ener Valencia. Vamos a depender de un solo 9 y después no vamos a tener el recambio correcto para nuestra querida delantera ecuatoriana. Lo importante es que siguen viendo con buenos ojos al señor Michael Estrada y Isaac Álvarez, obviamente, como directivo principal, se alegra porque quizás su jugador vuelva a ser llamado a la tricolor. Hablando de Liga y de Barcelona, se acabó el misterio y la Liga Pro confirma el horario oficial de Liga versus Barcelona para jugarse en el Rodrigo Paz Delgado. Se acabó el discurso y la Liga Pro tomó la decisión final. Liga de Quito versus Barcelona se jugará el domingo en horas de la tarde, lejos del horario del mediodía, pero también con una medida tomada como solidaridad para dar una mano frente a posibles complicaciones futuras. Miguel Ángel Oro confirmó que a las 16:30, como la hora para el puntapié inicial, sea las 4:30 de la tarde, por un doble motivo. Ya se tomaron algunas precauciones con el fenómeno del Niño y también se acogerá el pedido estatal de usar la energía eléctrica con responsabilidad. Bajo esta premisa, se entiende que los horarios de esta jornada de la Liga Pro, como de las siguientes, van a tener como prioridad que se jueguen partidos en franjas donde se pueda aprovechar la luz natural, situación que ya nos pasó en las temporadas 2023 y 2024, donde sufrimos ese pequeño estiaje, esa sequía, donde no hubo luz en gran parte del año. Así que Liga versus Barcelona se jugará domingo 11 de octubre a partir de las 16:30, aprovechando la luz natural, en el Rodrigo Paz Delgado Estadio de Liga Deportiva Universitaria. Así que la siguiente semana volvemos a la acción con nuestro fútbol nacional. Y hablando de fútbol nacional, tenemos que repasar que hoy Independiente del Valle dio a conocer la nueva indumentaria, la nueva camiseta, la nueva piel que va a vestir en la siguiente temporada 2027. Independiente del Valle presentó oficialmente su nueva camiseta conmemorativa, una indumentaria especial que se suma a la historia del conjunto negriazul, ya que fue mostrada por varios jugadores de el plantel. La nueva piel tiene el negro como color principal y destaca por una franja vertical rosa en el centro del pecho, acompañada por detalles del mismo tono en el cuello y mangas. El escudo de Independiente del Valle, integrado en la zona central, completando un diseño frente al de sus camisetas habituales. Negro con una franja rosada en el medio, el escudo de Independiente en el mismo centro y unos colores que la verdad llaman mucho la atención de la nueva indumentaria. Independiente del Valle estrenará la camiseta en sus próximos partidos de la Liga Pro y obviamente de la Copa Ecuador durante la siguiente semana. La nueva indumentaria acompañará al equipo en sus compromisos de cara a la recta final de la temporada. El paso del Mata Gigantes entonces es presentar su nueva piel y esperemos verlo en las canchas en los siguientes partidos de Copa Ecuador y obviamente en el retorno de la Liga Pro la siguiente semana. Ya lo habíamos hablado con Liga, Independiente del Valle también tendrá que estar preciso con el horario para poder jugar esta Liga Pro. Ángel Mosquera, por su parte, hablando un poco de Serie B para ya despedir 18:54, habla sobre una situación que nos da a notar que la Serie B no está bien y que debería ser un poco más riguroso el ente que lo regula, que es la Liga Pro. Ángel Mosquera habló de que tiene un desamparo laboral vivido en Santa Fe Club de Segunda División. En un nuevo capítulo de la segunda categoría, el experimentado guardameta lamentó que haya tenido

0: Que negociar un finiquito con el club para así poder actuar para Juventud Italiana, aunque incluso demandó e intimó a la FEF, resulta que no respondieron oportunamente su reclamo y al no tener habilitación provisional, no quedó de otra que resignar todo su dinero. Dentro de lo más preocupante denunciado por Ángel Mosquera está el hecho de que igual no le cancelaron los aportes respectivos al IES y estuvo indefenso durante un largo tiempo. Él no cree que ese dinero lo vaya a ver nunca y lamentó que el acuerdo entre Caballeros con Club Santa Fe nunca se cumplió. 18 horas con 55 minutos con esta lamentable noticia, para que nos demos cuenta de la profesionalidad, entre comillas, que tiene que haber en la Serie B, pero que ninguno de los clubes cumplen con esos requisitos. Así que ahí tiene que poner mano dura el señor Miguel Ángel Loor, que no pasen este tipo de complicaciones, para que así finalmente se pueda subir el nivel deportivo, que es lo que tanto busca la queridísima Liga Pro. 18 horas 56 minutos, nos volveremos a encontrar, mis amigos, la siguiente semana, el día lunes, si Dios nos lo permite, empezando la semana, empezando el mes con toda la actitud. Así que les doy la invitación, mis amigos, para el día lunes volvernos a reencontrar a partir de las 18 horas con más de Z Deportes.
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